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2: Son las 6:24.
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2: Son las 6:33.
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1: Son las 6:40 minutos.
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1: Son las 6:45.

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1: Son las 6:49.
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1: Son las 6:53.

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1: Son las 6:57.

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0: Son las 7:02.
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1: Son las 7:05.

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1: Son las 7:08.
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1: Las 7 con 19 minutos.
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1: Las 7:23.

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1: Son las 7 con 27 minutos.

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1: Las 7 con 32 minutos.
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1: Las 7 con 38 minutos.
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1: Las 7 con 39 minutos.

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1: Las 7:42.

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1: Las 7:45.

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1: Las 7:47.

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1: Las 7 con 50 minutos.
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1: Las 7:54 minutos.

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0: las 7:59.
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1: 8:04.

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1: Ocho minutos.

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1: Las 8 con 11 minutos.
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1: Ocho con quince.

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1: Ocho, 20 minutos.
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1: 8:23 minutos.

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2: 8:27.

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1: 8:31 minutos.
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2: Ocho treinta y seis minutos.

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1: Las 8 con 38 minutos.
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1: 8:42.

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1: 8:46 minutos.

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1: Las 8 con 52.

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1: Nueve, ocho.

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1: Son las 9 con 10 minutos.
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1: Nueve, 17.

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1: 921.

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1: 9:25 minutos.

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1: Nueve, veintiocho.

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0: 9:32.
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1: Nueve.

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1: Son las 9:40.
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1: 9:44.

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1: Nueve cuarenta y siete.

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1: Nueve cincuenta y seis.

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2: Son las 9:59.
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1: Son las 10:07.

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2: 1021.
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0: 10:32.
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1: 10:49.
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1: Diez cincuenta y seis.

0: 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Son las 11:05.
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0: 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Son las 11:09.
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Son las 11:12.

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1: 11:15, 11:15.

0: 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Las 11:18 minutos.
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Las 11:22 minutos.

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0: Son las 11:30, 11:30.
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1: 11:34 minutos.

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1: Son las 11:37.

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1: Ya son las 11:44.

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Son las 11:48.

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Once con 51. 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

0: 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Las 11:55 minutos.
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Hasta luego, hasta luego.

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1: La UNA con 8 minutos.

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1: La 1:15.
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1: Es la 1:20.
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1: La 1:27.

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1: Una con 34 minutos.
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1: Es la 1:38.
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1: Una con 42 minutos.

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1: La 1:45 minutos.

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1: La 1:50.
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Una

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2: Una 56.

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1: Las 2 con un minuto.
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1: La 2-5.

0: 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Las 2:08.
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1: Son las 2:11.

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1: Las 2:14.

0: 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Las 2:21.
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2: Las 2:29.
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1: La 2:33.

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1: Las 2:36.

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1: 239.
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1: Las 2:43.

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1: La 246.
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1: 249.
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1: 251

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1: Las 2:53.

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1: 257.

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0: las 3 en punto.
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4: Quiero que recibamos a una artista mexicana, actriz, cantante, animadora, una gran amiga, Susana Zabaleta.

0: Se lo dijimos dos por
1: muchísimas
0: uno.
1: Muchísimas felicidades. Gracias.
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3: Son las 3:05.

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1: Son las 3:08.

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1: Las 3 con 11 minutos.
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1: Son las 3:14.

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1: Las 3:17 minutos.

0: Las 3 con 20.
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1: Las 3:26 minutos.

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1: Son las 3 con 30 minutos.
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1: Son las 3:35.

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1: Las 3:40 minutos.
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2: Las 3:43 minutos.
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1: Las 3:47 minutos.

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1: Son las 3 con 50 minutos.
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1: Son las 3:54.

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2: Son las 4 en punto.
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1: Cuatro con ocho minutos.
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1: 4:16 minutos.

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1: Con 23 minutos.

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1: Son las 4:27.

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1: Son las 4 y 30 minutos.
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1: Son las 4:36.

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1: Cuatro con 39 minutos.
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1: Son las 4:46.

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1: Son las 4 y 50 minutos. Faltan 10 para las 5.
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1: 4:52 minutos.

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1: 4:56 minutos. 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
1: Cinco con nueve.
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2: Cinco, trece.

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1: Las 5:22.

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1: 5:26 minutos.

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1: Las 5:39.
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1: Las 5:43.

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1: 5:46 minutos.

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1: 5:54.

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1: Son las 5:58.

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2: Son las 6:02.
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1: Son las 6:09.
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1: Son las 6:13 minutos.

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1: Son las 6:16.

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1: Son las 6:20.
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1: Son las 6:24.

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1: Son las 6:28 minutos.

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0: Son las 6:32.
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1: Son las 6:40 minutos.
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1: Son las 6:43 minutos.

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1: Son las 6:50.
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1: Son las 6:54.

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1: Son las 7.
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0: Son exactamente, no me escucho. Aquí sí, por acá no. No. 333. Ahí sí. Qué raro. ¿Por qué? A ver, déjame ver. Okay. No. ¿Sí? Ah, ok, perfecto, porque yo no me escucho acá. Bueno, ¿cómo están, amigos? Buenos días, son las 7 de la mañana con un minuto, 7 con 1, ya listos para presentarles a ustedes la información a detalle de este día. Hoy es jueves ya, estamos a jueves 6 de agosto de este año 2026. Gracias por acompañarnos, gracias por estar con nosotros, por estar en sintonía a través de el 100.3 de FM, 550 de amplitud modulada. Ahora sí ya, es este. Ese es de moverse ahí y ya me escuché. Les digo, hoy la semana 32, 218 días están transcurriendo y solamente le restan 147, yo no, 147 días le restan a este año. Hoy es día de la transfiguración del pastor en esta fecha. Ahí está, es esa cosa. Yo no. También para Salvador, para Justo, pastor felicísimo, Agapito y Berta, ese es el checho, el problema. También el Día Internacional de la Concientización sobre las Necesidades Especiales de Desarrollo y los Desafíos de los Países Desarrollados sin Litoral. ¿Cómo estás? Me da mucho gusto saludar ya de regreso después de un día de descanso y llegar y encontrarse con situaciones que no quisiera uno en la vida, pero bueno. Andrea, ¿cómo estás? Buenos días.
1: Muy buenos días, Marcos Guevara. Buenos días a Checho. Buenos días a Dulce. De veras que sí los extrañé. Sí extrañaba el ambiente de la cabina, las noticias, el contacto con el público. Bueno, sí se extraña, la verdad, el micrófono cuando esto que uno hace, pues es su vida entera, ¿verdad? Sí. Pero, pues hay que ponerle buena cara a esta ya última parte del año, ¿no? Estamos ya en agosto, y estos días pues hay que tener buena actitud. Se viene ya el regreso a clases, se vienen los últimos días, los últimos meses del 2026, y pues hay que tener buena actitud, ¿no?
0: Ay, yo comentaba, ¿sabes? Que precisamente, niños, aproveche porque ya se están acortando los días.
1: Ya, son las últimas semanas de vacaciones y volvemos a clases. Sí, volvemos a clases.
0: A la rutina, a lo entonces, rutinario, ¿no?
1: Oye, hay que aprovechar también el lo tranquila de las calles en estos días, ya se nos va a acabar. Ni modo.
0: Sí. Una vez más quiero agradecer, me han estado llamando bastante, gracias a Dios, a todos los amigos, amigas, familiares de Monterrey, de Reynosa, de Matamoros, en Ciudad Victoria, en Ciudad Mante, en Tampico, en varios lugares donde nos conocían, porque vivimos en Ciudad Madero, Tamaulipas. Y aquí mucha gente, amigos, compañeros, que se han dado cuenta a través de lo que posteé sobre el tema de mi hermano. Ayer mucha gente me ha preguntado, ¿nos dices por favor para ir al velorio? No, lamentablemente ni nosotros vamos a poder, tener esa posibilidad. Ayer ya nos avisaron de allá de Estados Unidos, el cuerpo va a tardar 2 semanas de mi hermano en llegar de Denver. Lo van a preparar, ya se habló con la funeraria allá en Estados Unidos, en Denver, ellos se van a encargar de todo, y por decisión familiar de sus hijos, particularmente porque nosotros queríamos otra cosa, decisión de sus hijos, se lo van a traer a Ciudad Victoria y nosotros queríamos incinerarlo. Sí. Ellos van a traer ese el cuerpo, lo van a preparar, y ni modo, son decisiones y que tenemos que respetar, ¿no?
1: Claro, claro.
0: Son sus hijos y ni modo, aunque esté a mi madre de por medio, ni modo, lo van a traer a Monterrey. Y ya de Monterrey, la funeraria en Ciudad Victoria se va a encargar del traslado, pero sí ha sido un proceso bien difícil. El conocer, nosotros la incertidumbre de que murió mi hermano, etcétera, deducíamos de que pues haya sido un infarto. Y lo comentábamos antes de entrar al aire también, que uno cree que está bien. Uh-huh. Me pasó a mí, en lo particular, me pasó que uno que está bien, no siento nada, no me he enfermado, no me mareo, etcétera, etcétera. Pero el cuerpo es muy sabio.
1: Sí.
0: El cuerpo muy sabio, o sea, el cuerpo te cobra factura. Mi hermano decía que estaba muy bien, mi madre le decía, hijo, haz estudios como quiera, para que tú te cerciores, para que seas tranquilo. Y nunca, por el trabajo, siempre hizo desidia y nos
1: es
0: hizo
1: que mientras nada. No nos duela nada, no le vamos
0: creemos
1: a hacer,
0: que estamos bien.
1: Sí, no nos vamos a checar,
0: sí, ¿verdad? Creemos que estamos bien. Y resulta que a mi sobrino no lo dejaron ver, a mi hermano no quisieron que por cuestiones por el golpe familiar el shock familiar. Ajá. Dicen de la morgue. Y los especialistas dicen, no lo mostramos, sí mostramos la fotografía de él.
1: Okay.
0: De cómo está, entonces le mostraron fotografías y le acababan de hacer la autopsia. ¿Por qué la autopsia a mi hermano? Porque quieren descartar que haya sido un accidente. Uh-huh. Mi hermano murió entre las 7 y 7 y media de la mañana de lunes. Mi hermano se iba a las 4 de la mañana a trabajar, se levantaba muy temprano para agarrar carretera porque siempre vivía a la montaña, está muy retirado, y agarraba su camioneta y se iba. Sí, para empezar a trabajar 5:30 de la mañana, y se les hizo muy extraño a sus trabajadores y a su patrona que le estaba trabajando, haciendo las casas, de que no llegara. 6 de la mañana, no llegaba, etcétera, etcétera. Entonces el patrón le dijo, ¿sabes qué? Pues lánzate. En el edificio, ahí vivía mi hermano en un departamento, y este muchacho vivía en otro departamento, y era de mucha confianza con mi hermano, tenía ya inclusive llave del departamento, uh-huh. Porque mi hermano tenía herramienta, y ¿sabes qué? Lánzate y ten la llave, ¿no? Y ve a ver qué pasó, a lo mejor no le haya pasado algo. Se va este muchacho, nosotros para esto, Andrea, nos llegó una fotografía, nos enviaron una fotografía en redes sociales que apareció, donde nos decían, donde preguntaban por familiares de Jorge Arturo Guevara, porque había fallecido, y nos llega eso de sopetón en redes sociales a nivel mundial, ¿sí?
1: No me digas.
0: A nivel, entonces nos llega eso y te pones a pensar, ¿no? Yo pensé mil cosas y mi hermana, el primero que se dio cuenta fue un hermano que estaba en Torreón, uh-huh. Y ese lo manda a mi otro hermano que está en Tamaulipas, y nos manda esto, mira. Esto.
1: Ok, como una ficha.
0: Como una ficha. Uh-huh. Dice, solicitamos el apoyo de toda la comunidad para localizar a los familiares del señor Jorge Arturo Guevara, quien lamentablemente falleció en Denver, Colorado. Él es originario de Ciudad Maya de Tamaulipas. Dice, como información, se sabe que mantenía comunicación con su familia en México, especialmente con un hermano, o sea, conmigo.
1: Okay.
0: ¿Sí?
1: Sí.
0: Y ya, pues esto se divulgó.
1: Sí, claro.
0: Se divulgó. Nos damos cuenta, la vemos, me la mandan en la mañana, la dice fracción. Se la mandan a mis hermanas también, empezamos a marcarle al teléfono a mi hermano, no contesta el teléfono, mensajes, llegan dos palomitas, no contesta el teléfono.
1: ¿Y sus hijos?
0: No, y es que mi sobrino vive en Houston, okay. Está a 20 horas de distancia.
1: Okay, okay.
0: Mi sobrina, las otras dos hijas que tiene, viven en Ciudad Victoria, Tamaulipas.
1: Okay. Estaban todos separados.
0: Todos, ya sabíamos qué rollo, ¿no? Ya sabían también, ya se había llegado esto, y pues, estamos con la incertidumbre. Hasta que mi hermana está insistiendo en la llamada y contesta en el teléfono. El teléfono estaba bloqueado y sigue bloqueado el teléfono, ¿sí? Entonces, entra la llamada, el señor contesta el teléfono y le dice, sí, aló, ¿quién habla? Le dice el señor. Y a mi hermana le dice, soy hermana de Arturo, por favor, dígame cómo está, ¿sí? Porque tenemos una información. Uh-huh. Y ya le dice, lo siento mucho, Arturo está muerto, uh-huh. O sea, mi hermano. No, ya te imaginas.
1: ¿Y quién era esta persona?
0: El patrón de él, al que le estaba trabajando mi hermano. Okay. Él se fue inmediatamente al departamento y allá. Estaba la policía, obviamente los servicios médicos y todo el rollo, ya haciendo todo lo conducente, etcétera. Y resulta, te comento ahorita de que no nos examinamos, no vamos a hacer exámenes de laboratorio ni nada, a ver cómo estamos, ¿no? Cómo está nuestro corazón, un electrocardiograma, etcétera, etcétera. Y resulta que ahora que ya se hizo todo el proceso, ya se fueron mis sobrinas, mis sobrinos, etcétera, etcétera. Llegaron apenas la noche de antier, ¿sí? Y ayer ya fueron al CEMEFO, te digo, no los dejaron ver, etcétera. Y mi hermano tenía problemas cardiovasculares, sin saberlo él. Uh-huh. ¿Por qué? Porque no se checaba.
1: Claro.
0: Tenía problemas cardiovasculares y tenía el hígado graso, es decir, tenía azúcar, mi hermano. ¿Sí?
1: Ahora ya se dieron cuenta de todo.
0: Ya
1: eso.
0: Se dieron, hasta ahora se dan cuenta, de ahora ya hicieron la autopsia, hicieron todo el rollo. Lo abrieron para conocer, y la autopsia era para descartar que se haya asfixiado, por eso uh-huh. le hicieron la autopsia.
1: Claro, claro. Entonces,
0: situación
1: y las circunstancias.
0: Sí. Entonces, hoy o mañana ya entreguen el cuerpo ellos a la funeraria. Allá están mis sobrinos todavía, están viendo esto. Por lo pronto se fueron al departamento. Hay que sacar todo, hay que vender,
1: sí,
0: todo.
1: Claro, claro. Hay que organizar otra vez.
0: Y me dice que hay muchas cosas, y hay que ir al banco a ver cómo dejó las cosas. hay una caja fuerte que no se ha abierto porque no está la combinación, entonces ocupan el acta de defunción, los documentos.
1: Es lo que pasa cuando la muerte te sorprende.
0: Te sorprende.
1: ¿No? Cuando te llega de repente, cuando no te avisa,
0: sí.
1: Cuando no la esperas, sí. Bueno, cualquier.
0: Dice mi madre, dice mi hijo, bendito Dios, tuvo la muerte de los justos, uh-huh. O sea, sin sentir absolutamente
1: sin
0: nada.
1: Sin dolor, sin
0: porque murió dormido. Claro. Murió dormido. A lo mejor sí sintió en ese momento, ¿verdad? El golpe del. Porque
1: el paro,
0: lo sientes.
1: El corazón.
0: Porque uh-huh. Lo sientes el golpe muy fuerte, lo sientes.
1: Sí, debe de doler, ¿no? ¿Verdad?
0: Sí, sí, sí, dicen que es un dolor en el pecho muy fuerte.
1: Sí.
0: Entonces lo ha de haber sentido, entonces se esperó, yo creo que no pudo hacer nada, porque. Y es lo que no nos explicamos. Si él se levantaba muy temprano, ¿cómo empezó con esto? Y él mismo hubiera llamado a los servicios médicos.
1: Sí, claro.
0: Él mismo, si fue a las 7:30 a.m, que el diagnóstico de la necropsia dice que fue más o menos de 7 uh-huh. o 7:30 a.m, que murió.
1: Tendría que haber estado ya levantado.
0: Tendría que haber estado, se levanta a las 4:00 a.m. Entonces, ¿por qué
1: quizás
0: no todo
1: se
0: lo
1: sintió
0: que...
1: mal, se sintió
0: sí,
1: mal en su
0: pero
1: cama?
0: Pero era mi hermano, Dios lo tenga en su santa gloria, pero era tan necio. Era tan parco para decir las cosas. Mi madre decía, hijo... Yo le dije muchas veces, hermano, vamos a hacer algo. Mira, tú no vas a estar todo el tiempo en Estados Unidos, tienes 30 años allá. Vamos a hacer algo. Hay que comprar un terreno, ¿sí? Nos construimos unos 3-4 casitas y cuando tú te vengas, ahí te la renta para ti, uh-huh. ¿Sí? Hermano, abre una cuenta en México de tu dinero, ¿sí? Ya sea aquí o con tus hijos.
1: Ustedes tenían ese pendiente porque él estaba muy lejos.
0: Sí, estaba
1: ¿no?
0: muy lejos.
1: Estaba
0: muy lejos,
1: prácticamente
0: sí.
1: solito.
0: Sí, solito, bien
1: la
0: solo.
1: La distancia, sí, pues todo lo que puede pasar cuando una persona no tiene cerca a su familia y a sus seres queridos, ¿no? Uh-huh. Era la preocupación
0: sí,
1: que tenía tu mamá y
0: sí,
1: que tenían ustedes
0: sí,
1: como,
0: exactamente.
1: Como su familia. Pero él no. Pues no se imaginó.
0: No se ayudaba, no se ayudaba. Entonces,
1: tenía este final, ¿no?
0: Estamos con ese dolor tan fuerte porque, Chihuahua, ¿por qué si fue a las 7:30 a.m, 7:00 a.m, por qué si te despiertas pero sientes molestia, llama inmediatamente?
1: Sí, en Estados Unidos es muy común
0: y
1: muy rápida la atención del 911.
0: De hecho fueron muy rápidos los servicios de emergencia, rapidísimo. Entonces, esa es la situación y pues estamos con todo ese proceso. Bien difícil.
1: Qué complicado, Guevara, porque pues solo la gente que lo está viviendo sí. Es la gente que sabe sí. El dolor y
0: fíjate, ahorita aquí vino que dice eso porque sí. Nosotros sí nos dolió, por ejemplo, cuando murieron mis cinco primos hermanos uh-huh. Por parte de una hermana de mi mamá
1: sí.
0: Que ya no vivió tampoco mi tía Raquel.
1: Algunos aquí los estuvimos anunciando, ¿te acuerdas?
0: Cuando fallecieron en la pandemia,
1: en el COVID,
0: o sea, que sí. Acaba de fallecer uno hace recientemente.
1: Hace poquito,
0: no
1: sí,
0: muy recientemente sí, sí. De cáncer de pulmón, 5. Y sí nos dolía. Pero sufrir el dolor de alguien que es muy
1: de tu hermano,
0: de tu familia
1: hermano,
0: muy cercano,
1: claro,
0: que es tu hermano.
1: Claro.
0: Imagínate mi madre renegando porque si se supone que los hijos deben de sepultarnos a nosotros, no al revés.
1: Porque a ella le está tocando este.
0: Le está tocando
1: este
0: golpe
1: también.
0: Este, ¿no? Es su primer hijo que se nos va, es el primer hermano que se nos va.
1: Sí.
0: Que jamás, o sea, yo lo posteé en redes sociales, ¿no? Lo puedes vivir en con un familiar, pero vivir en carne propia.
1: Sí, estás hablando de tu núcleo, de tu.
0: Sí, es bien.
1: De
0: es
1: tu
0: bien,
1: círculo.
0: Es uh-huh. Bien difícil. Entonces, ahorita lo que tenemos que esperar son 2 semanas, que es lo que nos dijeron allá en Denver de la funeraria, que ellos se van a encargar de todo, del avión, de la preparación del cuerpo. 2 semanas. Entonces, tenemos que esperarnos estos días. Sí, vamos a irnos. Sí, quiero convencer a mi madre, porque es un viaje muy pesado para ella, pero vamos a tener que hacer escalas.
1: Y claro, para que ella, claro, un camino
0: para que ella descanse,
1: menos,
0: llegar unos 2 días antes uh-huh. A Ciudad Mante, Tamaulipas, y de ahí esperar a que traigan llegue el cuerpo a Victoria, irnos a Victoria y regresarnos.
1: Sí,
0: o sea,
1: sí, sí.
0: Es un proceso bien difícil, está muy cañón vivirlo, en carne propia todavía es más difícil, y pues ni modo, son procesos que pero por una parte agradecemos a Dios porque no sufrió, no tuvo una enfermedad, como hemos sufrido en muchas uh-huh. Ocasiones, como tú estás viviendo este
1: sí,
0: momento
1: sí,
0: también,
1: sí.
0: Pero bueno.
1: Tenemos que ponerle actitud positiva a la vida. Y
0: no hay otra, Andrea.
1: Sacar fortaleza de donde
0: es bien
1: de
0: cañón,
1: donde podamos.
0: Es bien difícil.
1: Unirnos, los que seguimos aquí, ¿no? Los que estamos luchando, en tu caso, pues, tus hermanas,
0: sí.
1: Estar cerquita de tu mamá,
0: sí.
1: Porque es una persona mayor, es una persona que sufre todavía más, ¿no? Por el hecho de la distancia Y es que es joven, sí, es joven, entonces eso sí, duele mucho, ¿no?
0: Sí, duele bastante y qué difícil situación, ¿eh? Qué difícil situación. Mi sobrino, otro, nos dejó un vacío irreparable. Ay, no, no, no, han sido días al día, de lunes, difíciles, difíciles. Sí, sí, sí. La incertidumbre, qué va a pasar, cómo le vamos a hacer, porque es carísimo.
1: Oye, y Estados Unidos tiene unas reglas muy estrictas, duras, ¿verdad?
0: Muy estrictas. Inclusive, si lo incineras, tienes que sacar permiso de salubridad, es un montón de cosas. Ahora traerte el cuerpo, imagínate.
1: Sí, sí, sí, debe de ser algo.
0: Es caña, está cañón.
1: Desgastante.
0: Y son entre 200 y 300 mil pesos.
1: Aparte.
0: Lo que te gastas en todo ese proceso. En todo ese proceso.
1: Aparte del dolor físico, la entereza que tienes que hacer para hacer todos estos trámites que desconoces,
0: sí,
1: porque yo he dicho, sí, siempre, los trámites que haces una vez en la vida, pues no lo sabes hacer.
0: Sí.
1: Porque no es algo que vayas y hagas, ¿no? Constantemente. Entonces, pues desconoces todos esos procedimientos y son complicados. Además, el gasto, sí, económico.
0: Sí, luego ayer, hasta que no nos llega el agua a los aparejos es cuando empiezas a revisar. Ayer yo me fui al banco para ver qué seguro, que si había seguros funerarios. No, es que sí tiene seguros funerarios, pero es en caso de accidente, en caso de una pérdida de algún miembro de sus manos, sus pies, etcétera, sí hay un seguro, pero de muerte natural no hay aquí en el Banco de Loma. ¿Tiene este seguro? Sí,
1: sí.
0: Entonces tenemos un seguro también nosotros de gastos funerarios por parte del sindicato.
1: Sí.
0: Ahí no he preguntado, pero tampoco no creo que sea abierto, porque creo que nada más es padres, hijos nada más, y padres e hijos nada más.
1: Hermanos no abarca.
0: Creo que no abarca el seguro. Entonces, es lo que estamos, o sea, está bien difícil, ¿por qué? Porque hasta para morir te hay que pagar. Y carísimo.
1: Sí, carísimo. Sale mucho más caro.
0: Sí, carísimo.
1: Morirte que nacer.
0: Un féretro te cuesta 35, 40 mil pesos.
1: Hay una película, no sé si la llegaste a ver. No recuerdo el nombre, pero hablaba precisamente de eso, de cómo era complicado la muerte en este país.
0: Sí.
1: Y en cualquiera, ¿no? En cualquiera, pero cómo es tan complicado
0: todo
1: este trámite,
0: complicado.
1: Porque además de todo lo que tienes que hacer, que son trámites burocráticos, gubernamentales, privados, cuando tienes que pagar un servicio, además de todo eso tienes que cargar con ese dolor y ese duelo que traes,
0: sí,
1: que no te deja pensar, que no te, sí, que te duele, sí, sí, ¿sabes cómo?
0: Sí, sí, sí.
1: Que te duele,
0: sí,
1: aquí, sí, en el pecho, y que todavía tienes que tener la entereza para ir y hacer el trámite ante una oficina gubernamental, sí, y no sabes, Andrea, cómo, ¿no?
0: Teníamos 30 años sin ver a nuestro hermano y no lo vamos a ver. Y al final de cuentas, verlo en un ataúd, imagínate,
1: sí, sí, sí, sí,
0: el golpe tan fuerte. 30 años sin verlo, ¿sí? 30. Mi madre igual. Y verlo así.
1: Ay,
0: o sea, Dios. Es un proceso bien difícil. ¿Sabe qué día veía yo? Sí, todo es carísimo en nuestro país, y carísimo en nuestro país. Veía un video de una mujer que iba en su coche, que andaba buscando casa de renta en Tepic. Dice, es increíble que tenga que pagar 8 mil pesos de renta por una casita con dos recamaritas, una cocinita y una seta chiquita.
1: Uh-huh.
0: 8 mil pesos. Chico, ¿qué pasa, no?
1: Sí.
0: O sea, ¿por qué?
1: Sí, está rebasado todo.
0: No. Todo está bien carísimo todo. O sea, insisto, tienes que comprar el terreno por donde vas a morir, donde te van a sepultar, donde vas a quedar, el servicio funerario, ¿sí?
1: Sí.
0: De velación. No,
1: y es muy rara la familia que prevé todo eso.
0: No, es bien difícil.
1: Es muy rara.
0: O sea, es lo último que piensas.
1: Porque una, dices, no lo quiero atraer, ¿no? Si me vendes un terreno, a lo mejor me muero.
0: Sí.
1: Entonces no me vendas nada.
0: Exacto.
1: Y luego los que optan por algún terreno o por algún servicio funerario, pues realmente son contados.
0: Sí.
1: Contadas las familias, sí, que deciden hacer esta inversión.
0: Sí, sí, sí, sí, sí. Es lo último que piensas.
1: Entonces,
0: o sea, lo haces cuando ya te llegó el agua, como en mi caso.
1: Sí, es muy raro que esto se prevenga.
0: Ayer mi mamá me decía a mí, hijo, chécate por favor eso, porque estaba pensando, bueno, si se va a Ciudad Mante, comprar la urna, chécate tu servicio funerario que estás pagando, ver cómo está. Sí, pero lamentablemente no abarca, ¿no? Tenemos que comprarlo en un dado caso.
1: Oye, y también por otro lado, pues está la familia de tu hermano, sí, que son sus hijos, sí. Y está lo que quiere tu madre, sí, está lo que quieren ustedes los, como hermanos. Sí. O sea, qué difícil.
0: Yo ya les dije, Yuri, ¿sabes qué? Yo no me voy a pelear. Sí. Ni por dónde va a quedar mi hermano, sí, ni si dejó dinero o no dejó dinero.
1: Sí.
0: Sí, si dejó,
1: creo que es lo más sano.
0: Si dejó beneficiario, si dejó a mi madre, se lo quieren dar a mi madre bien, si no, ahí muere.
1: Claro.
0: Yo se lo dije ayer, tuvimos una reunión familiar aquí con nosotros, y dije, yo no me voy a pelear, porque era la controversia, ¿por qué se lo van a llevar para allá? Si mi mamá quiere que esté acá, en ese lugar donde nació, donde él creció, donde tiene sus amigos, donde estudió, donde se casó, etcétera, etcétera. Pero es decisión de ellos.
1: Sí, y se tiene que respetar.
0: Es decisión, ¿no?, de ellos.
1: Para poder llevar la fiesta en paz.
0: Sí, sí, sí. ¿No? Yo se lo dije, yo no me voy a pelear

0: ¿sí? Verlo en un cajón, uh-huh, cuando no tuvimos la oportunidad de verlo en vida, de ahí 30 años. Entonces es un proceso bien difícil, Andrea, bien difícil, las situaciones también materiales. Yo les dije, allá ellos que hagan todo, allá, que mis sobrinos hagan todo, uh-huh, y si dejó, qué bueno, y si dejó beneficiarios, qué bueno, y si son ellos los beneficiarios, qué bueno, y si dejó para mi madre, y para mi madre particularmente, ¿no? Y si dejó, y ellos no quieren decir, es problema de ellos, que Dios los juzgue, uh-huh, y ahí muere.
1: Y ahí está.
0: Ahí muere. Yo no quiero pelearme con nadie, le dije, ya ha sido mucho el dolor en esos días y lo que nos falta todavía para poder sobrellevar este duro golpe.
1: Sí. Es que un tiene proceso que buscar la difícil. Familia la a toda costa la paz,
0: sí,
1: la armonía,
0: sí,
1: después de un golpe tan duro,
0: sí, sí,
1: ¿no?
0: Sí.
1: Para poderlo sobrellevar juntos.
0: Sí, sí, sí, mejor vivir en paz.
1: Exacto, exacto.
0: Nosotros al final de cuentas ni convivimos con sus hijos, con los hijos de mi hermano, con mis sobrinos. Ellos viven en Ciudad Victoria, nosotros estamos acá. Nosotros aquí nos vamos a quedar, nos vamos, uh-huh, a mover de aquí. Entonces, ni modo, esa es la ley de la vida, ¿qué vamos a hacer? Vamos al clima, ¿te parece?
1: Vámonos.
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1: Bueno, Tepic en este momento se encuentra a 22 grados centígrados. Hoy tenemos un cielo muy nublado desde este amanecer. Vamos a tener presencia de lluvia probablemente a entre la 1 y las 2 de la tarde. Hoy y ayer yo estuve muy encerradita, no me di cuenta, pero ¿qué tan fuerte llovió? ¿Y qué tanto abarcó la lluvia?
0: Pues mira, hubo parte que sí llovió fuerte, el caso, ajá, por ejemplo, en la calzada del Panteón,
1: sí,
0: en el camellón, donde cayeron, okay, dos árboles, cayeron ahí.
1: Ah, fue ahí.
0: Sí,
1: fue
0: dañaron, okay, dañaron tres casitas y no, una camioneta,
1: ajá,
0: y los cableados eléctricos. Sí estuvo, de hecho estaba bloqueada, estaba una ahorita que pasé esta en la mañana temprano.
1: ¿Sigue cinco, bloqueada? Estaba, es que el trabajo
0: de mantenimiento,
1: retiro, ¿verdad?
0: De retiro, de, sí, los, pero son dos árboles muy grandes y que dañaron tres casas, ¿sí?
1: Bueno, vamos a estar muy pendientes de cómo evoluciona esa situación ahí en la calzada. Por lo pronto, hoy nuevamente hay pronóstico de lluvias, esté usted prevenido, a partir de la 1 de la tarde comenzarán los nublados importantes. La lluvia pudiera estar presente desde las 2 y hasta las 6 de la tarde para este miércoles, así es que todos preparados. Se acaba de dar a conocer que empieza la temporada más intensa de ciclones y huracanes en el Pacífico mexicano con el inicio del mes de agosto. Entonces, esto quiere decir que pueden estar en formación los huracanes que han sido pronosticados desde inicio de esta temporada, en el mes de mayo, pueden estar en formación y evolución en los próximos días. Así es que todos hay que estar bien prevenidos, hay que estar bien pendientes de la información, de cómo evolucionan, si se forman algunos disturbios en el Océano Pacífico, inmediatamente usted lo va a saber por los medios de comunicación, y pues hay que estar todos prevenidos por las lluvias propias de la temporada que están pues prácticamente todos los días, ¿no?
0: Sí, sí, sí, definitivamente hay que estar muy alertas. Insisto, esa lluvia estuvo fuerte, al menos en el centro de la ciudad, en ese sector, donde, insisto, cayeron dos árboles grandísimos. Hay árboles muy frondosos
1: muy
0: allí.
1: Muy altos ahí en el panteón, pero sí, también muy viejos.
0: Muy viejos,
1: ¿no? Que ya seguramente están enfermos, están ya cumpliendo su ciclo de vida.
0: Exactamente.
1: ¿No?
0: Vámonos con las efemérides de hoy jueves.
3: ¿Qué pasó un día como hoy, 6 de agosto? 1928, nace Andy Warhol, icónico artista estadounidense y figura central del pop art, reconocido por sus obras como las latas de sopa Campbell y retratos de celebridades.
4: Existe una pintura de las latas de sopas de Campbell y es considerada una de las obras pop art más famosas de Andy Warhol. El artista se hizo famoso por crear 32 lienzos de cada una de las variedades de sopa que la compañía ofrecía en esa época.
3: 1945, en Hiroshima, Japón, Estados Unidos realiza el primer bombardeo atómico de la historia, convirtiéndose en el único país del mundo en la historia humana que ha utilizado el poder atómico sobre una población civil. Horas más tarde haría lo mismo con Nagasaki. ...1986... murió el actor y director de cine mexicano Emilio "El Indio" Fernández, quien dirigió más de 60 películas y participó como actor en un número similar. Dentro de sus títulos destacan Flor Silvestre y María Candelaria.
5: El cine tiene

0: Para mí un compromiso enorme. A mí la censura no me preocupa, porque la censura es buena.
1: Con edición de Alejandro Mesa para Slam Radio, Gabriel Carrillo.
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3: Son las 7:27, vamos al corte y enseguida regresamos con información a detalle.

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1: Son las 7:29.
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12: Ya estamos de regreso.

0: Faltan 29 minutos para que sean ya las 8 de la mañana. Gracias por acompañarnos. Oigan, hubo otro robo, lamentablemente, otro robo más en Tepic. Sucedió allá por el Club Padel, que está en la colonia Aviación. Por ahí un amigo llegó con su bicicleta, una bicicleta especial, pues, para esas bonitas. La llegó, la estacionó, iba al gimnasio, ¿sí? La puso en el gimnasio, por ahí la acomodó, se subió al gimnasio, a la hora y fracción que sale, ya no está la bicicleta. Ah. Pues ya ven las cámaras, un sujeto por ahí fue el que se la robó a eso de las 9:17 más o menos, se llegó como a las 8:20. Y la bicicleta Specialized de color lila desapareció como por arte de magia. Hay un sujeto por ahí que trae playera azul, pantalón de mezclilla y gorra negra, que es quien se roba la bicicleta de este muchacho. Ya dieron parte de las autoridades, pero ¿cuándo va a aparecer? ¿Quién sabe? Oscar Bay y un compañero le robaron su cuatrimoto desde que estábamos en casa de gobierno hasta la fecha.
1: No, bueno.
0: En partes, o ya la vendieron, etcétera, etcétera. Entonces, que para qué les cuento, hay que estar muy alertas, hay que estar muy pendientes, cuidar nuestras pertenencias. Hoy están reportando fuga de agua y baches, esto en la colonia Las Flores, por la calle Flores Magón. Ya tienen varios días con este problema, ya lo reportaron, están al pendiente de que le den respuesta. También ya nos ha reportado la calle Querétaro, desde Allende hasta La Victoria, sin luz en las luminarias. Nos han reportado, de hecho nos volvió a hablar otra vez nuestro amigo de que vive aquí en La Victoria, desde la Morelia hasta la calle León, también están sin luz en el alumbrado público. Nos reportan que siguen apartando lugares para estacionamiento aquí por la calle León, entre Victoria y la calle Bravo. Sí. Ponen botes ahí de esos blancos, están apartando lugar que está prohibido. El propio reglamento de tránsito lo dice, pero no hacen nada.
1: Oye, yo ayer recibí una denuncia vía WhatsApp. Una persona que sabe que estoy en radio me pidió que pues difundiera esta información. Yo no quise perder tiempo hasta que fuera hoy por la mañana, y ayer mismo por la tarde se la mandé a Mayra Martín del Campo, que trabaja ahí en Vialidad de Tepic, y creo que hoy ya se va a poner cartas en el asunto, pero quiero decirlo al aire para que si otras personas también están siendo afectadas por esa situación, sepan que ya se está tomando en cuenta.
0: ¿De eso que comenté?
1: No, es otra cosa. Ahí te va. Resulta que en la calzada del Ejército, ahí justamente cuando llegas a la cruz, sí, ya ves que ahí pues hay muchas oficinas, está una iglesia, luego están las oficinas,
0: la delegación del Seguro Social, la delegación
1: al frente, luego a la vuelta está CIAPA, hay una escuela, está el Ejército,
0: con un para estacionarte,
1: lleno de negocios toda la calzada. Bueno, pues resulta que esta calle es doble circulación.
0: Sí, del Ejército, sí.
1: La del Ejército, en cada carril. Bueno, pues resulta que en uno de los carriles, que es el que está pegado al Ejército, el estacionamiento está prohibido.
0: ¿A la zona militar dices tú?
1: En la zona militar. Okay. El estacionamiento está prohibido en ciertas horas del día. O sea, solo está permitido, creo que de 10 a 12 y de 5 a 7, una cosa así. Pues resulta que hay coches que les vale queso, esta palmeta, esta indicación, y se estacionan todo el santo día. Todo el santo día están estacionados. Entonces, ¿qué hacen? Pues impiden que la circulación fluya, impiden que la gente pueda transitar. Oye, es
0: y
1: una
0: es gente que ahí trabaja,
1: bien,
0: yo creo.
1: Bien transitada, ¿mande?
0: Es gente que ahí trabaja, que bien por ahí aprovecha, ¿no?
1: Sí, claro. Es gente que dice, ay, mira, pues si está permitido un ratito, a mí que me lo autoricen todo el día, ¿no?
0: Sí, exactamente.
1: Entonces, bueno, ya pasamos esta información, ya se va a atender y está pues tomando cartas en el asunto. Le agradezco mucho a Mayra Martín del Campo la atención, porque pues hoy mismo se va a estar vigilando, ¿no?, que se cumpla el horario permitido. Y así es en toda la ciudad, es que debe de ser en toda la ciudad. Las palmetas lo marcan muy claro, mira, por ejemplo.
0: Ahí está, es aquí en la plaza, dando vuelta aquí en Victoria, dando vuelta por León, están apartando con unos botes, hay franja blanca, ¿sí la ves?
1: Sí.
0: Sí, pero como la señora tiene su negocio ahí, pues quiere que sus clientes no batallen para estacionarse, ¿no? Tiene un negocio ahí estético y una, no sé qué, vende la señora ahí, y pues no se vale, ¿no?
1: Claro.
0: No se vale, entonces.
1: Si tú quieres que tu negocio tenga una palmeta afuera que le prohíba el estacionarse a los demás vehículos, entonces ve al ayuntamiento, paga un impuesto para que te vayan a poner una palmeta en tu negocio, sí, y sí, sea, y puedas tener lo puedas, ¿cómo se dice? Limitar, uh-huh, para otras personas, ¿no? No lo quieras de a gratis.
0: Esta fotografía también me las mandaron, es una grúa, uh-huh, no sé qué grúa serán. Esto es por Avenida Reina Yar.
1: Sí.
0: Pero, y esto que ves aquí es un área de estacionamiento, ¿sí? Para entrar. Pues este amigo está bloqueando, le valió gorro, bloqueó la grúa allí, él andaba en otro negocio, quién sabe qué está haciendo.
1: ¿Por qué somos tan egoístas? ¿Y por qué pensamos nada más en nosotros mismos, sí, a la hora de tener un vehículo y de estacionarnos y de transitar y de... ¿Por qué? ¿Por qué, sí, creemos que somos los únicos que
0: tenemos
1: circulamos
0: derecho, ¿no?,
1: por esta ciudad?
0: Sí, exactamente, y que tenemos ya... Grúas del Nayar se llama el negocio, la camioneta, Grúas del Nayar, y ahí están las fotografías, si las ocupan con mucho gusto se las comparto, ¿eh? Pero no puede ser, o sea, que seamos tan cerrados en ese, sí, sentido, sí, como, sí, como quien se estaciona en los lugares para discapacitados,
1: por ejemplo,
0: en los centros comerciales, uh-huh, por ejemplo. Entonces, se importa cacahuete, están discapacitados por el cerebro.
1: ¿Sabes también quiénes son? Bueno, no todos, uh-huh, voy a decirlo, pero sí hay algunos muy imprudentes. La gente que reparte, por ejemplo, pan, sí, ¿no? Estas, sí, panificadoras a nivel mundial, la gente que reparte papas fritas, uh-huh, o sea, los vendedores que van a surtir a las tiendas, también se sienten, sí, dueños de la calle, sí, y donde, sí, quiera,
0: sí,
1: se paran.
0: Sí, sí, sí. Pero bueno. Es cierto. Bueno, vamos a arrancar, falta 22 para las 8. Los servicios de educación pública en el estado de Nayarit se preparan para poner en marcha la propuesta de la presidenta Claudia Sheinbaum Pardo de regular dispositivos electrónicos como teléfonos celulares y tabletas al interior de las aulas. En este tenor, el director de la institución en el estado, Eduardo Villarreal Gureña, indicó que el objetivo de esta medida es propiciar mayor interacción entre los alumnos y con ello estimular mayormente el proceso cognitivo de las niñas y niños, y enfatizó que eso se debe a reforzar también desde los hogares.
2: El inicio del nuevo ciclo escolar 26-27 lo tenemos a partir del día 31 del mes.
3: Son dos vertientes, ¿verdad? Lo que les comento y lo que se ha planteado a nivel nacional. Una es justamente el uso de las tecnologías o de los dispositivos al interior de los centros educativos. Así es, la tablet, el celular, esa es una medida dentro de los centros educativos. Pero a la par va la medida justamente de regular las plataformas y poner los límites en las edades para crear las cuentas. Entonces, son dos medidas y la que nos incumbe, pues, es la del interior de los centros educativos. Yo creo que sí es muy importante ese uso moderado y priorizar ese espacio educativo justamente para que las niñas y los niños y los adolescentes interactúen y a través de la socialización pues se lleven los procesos de aprendizaje, porque es lamentable ver cómo los alumnos salen a la hora del receso y se van a una parte de la escuela a estar jugando entre ellos, sí, pero a través de una plataforma digital, y eso es lo que les comentamos que afecta el desarrollo cognitivo de las niñas y de los niños.
0: Ayer no platicaba al respecto. Tú como madre de familia tienes dos hijos en la escuela, ¿qué opinas? Yo digo, está bien, mira, ¿no? Pero regularlo.
1: Mira.
0: ¿En qué momento lo puedes utilizar?
1: Yo sí estoy totalmente de acuerdo, uh-huh, en que a la escuela no se lleve un teléfono celular.
0: Bien.
1: Porque, pues no.
0: Es un distractor, ¿no?
1: No, pues 100%. Sí. 100%. Por ejemplo, la escuela de mis hijos toma medidas para no restringirlo por completo, pero, uh-huh, tampoco permitirlo. Ahí te va. Tú llegas a la escuela de mis hijos y ellos tienen que entregar en dirección el teléfono celular.
0: Okay.
1: Lo tienen que dejar en un apartado o ahí lo guardan las administrativas, uh-huh, y ya. El niño sí lleva el teléfono a la escuela, pero no lo mete al aula, ¿sí? Porque lo controlan en dirección. Si el niño tiene alguna situación familiar, alguna necesidad de comunicación con sus padres, puede ir a dirección, a que le presten el teléfono, uh-huh, hacer la comunicación y lo vuelve a dejar para regresar al aula. Uh-huh. Cuando el niño sale de la clase, recoge su teléfono y se regresa y se va a casa, uh-huh, ¿no? Y ahí no hay problema. Ahora, también hay que decirlo, entre más pequeño el niño, menos necesidades tiene de un teléfono, porque, por ejemplo, ya de la secundaria en adelante, ¿estás de acuerdo que los niños ya se van solos a casa, ¿no? Regresan en camión, a lo mejor ningún familiar los acompaña, y es bueno que traigan un aparato para estar en comunicación con sus padres. Uh-huh. Pero un niño de quinto, sexto, pues no se va solo, ¿verdad? O sea, van por él, lo llevan. Claro. Entonces, ¿cuál es la necesidad de llevar un teléfono a la escuela?
0: Claro, claro. O sea, sí, yo creo que es una buena medida porque es un distractor que a los niños les permite descuidar sus estudios, sí, que claro, realmente deben hacer. Claro, ¿por qué?
1: Totalmente,
0: porque
1: totalmente.
0: En el celular no están viendo, oye, fíjate que nos hablaron de esto, no están revisando, no están investigando.
1: No se tarean, investigan. Nada,
0: están jugando.
1: Jugando y están viendo redes sociales.
0: Exacto, esa es la realidad de las cosas. Vámonos con más.
1: Nos vamos con más. Crece el número de escuelas de telesecundaria en el estado de Nayarit, de 305 planteles a 309 a partir de 2026-2027, cuatro en la sierra y una más en el municipio de Acaponeta, con una matrícula aproximada de 12,000 estudiantes y se incrementa el número de docentes. Las clases inician el 31 de agosto, esto lo informó José Luis Gutiérrez Velázquez, jefe del departamento de telesecundaria en el estado.
2: El inicio del nuevo ciclo escolar 26-27 lo tenemos a partir del día 31 del mes de agosto. Iniciamos el lunes 31, en el cual estamos hablando de un regreso de un total casi 12,500 alumnos que se van a reincorporar nuevamente a sus clases. Estarán esperando cada uno de los docentes, 305 escuelas. Y comentarte, también tenemos ahorita un incremento para el siguiente ciclo escolar. Se van a aperturar 3 en la zona serrana y una en el municipio de Acaponeta. Vamos a tener 309 escuelas telesecundarias en nuestro estado.
0: Bueno, hablando de escuelas, ¿qué es lo más importante y lo preocupante para los padres de familia? Pues los útiles escolares. A unas semanas del inicio del nuevo ciclo escolar, madres de familia recorren papelerías, zapaterías y tiendas de uniformes en busca de las mejores ofertas, claro, para surtir la lista de útiles de sus hijos sin afectar en exceso la economía del hogar. De acuerdo con algunas tapicenses, el gasto por familia es de entre 1,500 y hasta 6,000 pesos. Ya les dieron la meca de 2,500 pesos para que la aprovechen, ¿no?
1: Así es.
0: ¿Cómo se llama? Rita Cetina, ¿no?
1: Sí.
0: Eso. Bueno, dependiendo del número de estudiantes, ya que hay hogares que realizan compras para uno, dos o hasta tres hijos. Con el objetivo de que el dinero alcance, muchas familias comparan precios entre distintos establecimientos, aprovechan promociones y descuentos, además de recurrir al ahorro que realizaron durante varios meses para cubrir los gastos propios del regreso a clases.
4: No, unos 5,000 yo creo más.
5: Entre los dos. Y como, a ver, desglóseme, de útiles, ¿cuánto le sale? ¿Qué le piden en la escuela?
4: Pues libretas, colores, pues todo lo necesario.
5: ¿Cuánto le sale? Nomás de los útiles, ¿cuánto le sale?
4: Como unos 3,000 más. Madre, pues son dos, ya están grandes.
5: ¿De qué son? ¿De prepa?
4: Prepa y secundaria.
6: Es 3,000 pesos. De la lista nada más son que como unos 800, los uniformes como 1,000 pesos y es uno del diario y otro de física. Los zapatos de 600 pesos los zapatos, el que le dure más.
5: Okay. ¿Cuántos hijos tiene?
6: Dos.
5: ¿Cómo le hace, oiga?
6: Pues trabajo.
5: Mucho trabajo, ¿ah? Uh-huh. Y ahorrar y comparar precios.
6: Y comparar precios. Bueno, pues en todos lados está lo mismo.
5: Hey, igual de caro donde sea.
6: Hay veces que uno gasta más, se cansa uno más.
7: Hey. Uniformes útiles y todo eso, como unos 4,000 pesos.
5: ¿4,000 pesos de un solo criatura o cuántos?
7: Porque pues pago por semana también.
5: Ok.
7: Sí, de una sola.
5: ¿Ahorra cómo?
7: Pues sí, ahorro.
5: Compara precios. Ajá. ¿A dónde acude más o menos?
7: Pues donde me den más barato, ando comparando precios.
8: Eso es lo que voy a ver apenas.
5: Con más o menos ya tiene un aproximado.
7: No.
5: Pero viene preparada.
7: Sí.
5: Sí. ¿El año pasado cuánto le salió la lista escolar?
7: Gasté poquito, pero nomás tenía uno, como unos 3,000 pesos.
5: ¿Y ahora con otro?
7: Ahora son tres, a ver cómo les va.
0: Compras incluyen cuadernos, mochilas, uniformes, calzado escolar y material didáctico, zapatos y zapatos deportivos, por lo que el regreso a las aulas representa uno de los periodos de mayor impacto para la economía familiar. O sea que los 2,500 que les dan, o sea, les alcanza para más o menos si son dos hijos, ¿no?
1: Cubren una u otra necesidad. Por ejemplo, ¿verdad? O la lista, o los útiles.
0: O los uniformes.
1: O exactamente.
0: Híjole, qué...
1: Perdón, la lista o los uniformes.
0: Los uniformes.
1: O los libros, bueno, uh-huh, dependiendo, ¿no? La escuela también.
0: ¿No? Oiga, lo hemos comentado en infinidad de ocasiones. Hay un video que está en redes sociales y es de aquí de Tepic, seguramente, porque lo sube una plataforma de redes sociales de aquí de Tepic. Yo comentaba que hay servicio público urbano, como combis, que no traen, por ejemplo, ventanillas. O sea, traen ventanillas, pero no traen los cristales, ¿no, chico? Y se moja más adentro que afuera. Así es sencillo. En tiempo de frío, imagínense nada más. Si ahorita, que ya está refrescando, ya se siente fresco a las 5 o 6 de la mañana, se siente fresca a la mañana y con eso. Bueno, ese video da cuenta de un camión urbano donde son chorros de agua los que se le están metiendo al camión urbano. Chorros de agua por una de las ventanillas que no sirven absolutamente para nada. Y quieren incrementar, quieren más, cobrar más el servicio público. ¿Y pues cómo? Pues arreglen sus unidades, ¿no crees?
1: Sí, totalmente.
0: Vámonos con más.
1: Bueno, nos vamos con la siguiente información. Esto lo hemos venido platicando, pues yo creo que en los últimos meses, de manera insistente, ¿no? Como una vez por mes más o menos sale esta nota en el guión. La Policía Cibernética de Nayarit exhorta a padres de familia a estar atentos de la actividad de sus hijos en redes sociales luego de la difusión de un reto viral que consiste en introducir plastilina en un horno de microondas, práctica que ya ha provocado lesiones en otros países. El agente Gilberto Franquez informó que hasta el momento no se han registrado casos relacionados con este desafío en Nayarit. Sin embargo, advirtió que los menores suelen intentar replicar el contenido que observan en plataformas digitales, por lo que es fundamental mantener una comunicación constante y supervisar el material que consumen, sobre todo en TikTok.
8: Hemos tenido reportes o casos de personas que hayan tenido o sean partícipes de este reto, vaya, pero sí algo que hacemos llamado es más que nada a los padres de familia para que estén en total contacto, en comunicación de sus hijos, de lo que ven, y al final de cuentas intentan replicar de redes sociales, ya que vaya, ellos ven un reto, ven algo interesante y pues lo quieren replicar. Eso es algo que ha pasado, ¿no?
1: El agente explicó que TikTok cuenta con herramientas de control parental que permiten vincular la cuenta del padre o tutor a la del menor para monitorear y limitar el contenido al que tiene acceso, medida que recomendó aprovechar como una acción preventiva.
8: Inclusive cabe resaltar que pues sabemos que la plataforma de TikTok pues genera un algoritmo en el cual pues te recomienda algo que te pueda llegar a interesar, entonces el mismo contenido que pueda ser interesante para el menor pues es lo que le va a estar apareciendo. Inclusive cabe resaltar para padres de familia que la plataforma de TikTok tiene la guía y los términos para que tú puedas conectar tu cuenta de como padre a la cuenta del menor, crearle una cuenta desde cero o la que ya tiene creada y con ella poder monitorear y controlar el contenido el cual tú quieres que vea.
1: La Policía Cibernética brinda orientación gratuita sobre posibles fraudes en Internet, páginas falsas, compras en línea, ofertas vacacionales y cualquier incidente relacionado con delitos cibernéticos.
0: Deportes. Es jueves, faltan 11 minutos para que sean las 8 de la mañana y por supuesto tenemos información deportiva con la Reina de los Deportes, nuestra compañera Michelle Cruz Montero. Amiga, ¿cómo estás? Buenos días. Adelante.
9: Buenos días, Marcos, Andrea, un gusto saludarlos. Bueno, sigue la cosecha de medallas para México en los Juegos Centroamericanos y del Caribe. En estos momentos la CONADE reporta el medallero, México en primer lugar, 139 medallas de oro, 91 de plata y 84 medallas de bronce, un total de 314 medallas, y además dentro de esas 314 medallas hay una yarita que aportó para la causa, ¿no? Pablo Benavides conquista la medalla de bronce en esta edición de los Juegos Centroamericanos y del Caribe. Él obtuvo el bronce en la modalidad de kumité en la división de más de 87 kilogramos. Y bueno, pues su combate por el tercer lugar empató a cero puntos en el tiempo reglamentario frente a el representante de Panamá. Con este resultado, el karateca nayarita repite de nueva cuenta subir al podio en unos Juegos Centroamericanos y del Caribe. Eso lo logró en la edición del 2023 en San Salvador. Y bueno, pues la medalla de Pablo Benavides sin duda representa la tercera presea de nayaritas en Santo Domingo 2026. Recordemos que ya hubo dos medallas de bronce, una de oro, que hubo oro y bronce, y bueno, pues ahora este bronce de Pablo Benavides, ahí está, estas tres medallas de los nayaritas en los Juegos Centroamericanos y del Caribe. Todavía por ahí tenemos el voleibol, que podría llegar a cuadros de medallas, las chicas, la rama femenil, y también el fútbol, que también por ahí tenemos a una Yarita en la selección de fútbol de centroamericanos. Y pues sí, hasta el momento serían ellos los participantes de esta competencia, que bueno, ya concluye el próximo fin de semana. Y además de Pablo Benavides, también Marcos, compartiste que ayer ya en redes sociales pues se hace pues el conocimiento de que ya está listo el rol regular para lo que será la próxima temporada de el básquetbol. Los Coras están de regreso en la Liga de Baloncesto del Pacífico, que arranca pues ya dentro de un mes exactamente, el 3 de septiembre arranca la temporada y ahí está el rol regular, el 3 de septiembre y para concluir el 18 de octubre en lo que es la fase regular. Y bueno, pues seguro ya están trabajando en el equipo, en los jugadores, en el coach, ¿no? Para lograr de nueva cuenta el objetivo, que será ser campeones. El año pasado quedaron en subcampeonato, entonces ahora pues tendrán que trabajar en todas esas cosas para llegar a lo que será el campeonato de esta temporada. Entonces tendrá su primer compromiso en casa el 11 de septiembre, cuando van a recibir al equipo de La Palma, pero la temporada arranca el 3 de septiembre. Entonces, dentro de un mes ya tendremos básquetbol profesional y dentro de dos meses, en octubre, ya el béisbol profesional. Empieza otra vez la temporada, Marcos, del deporte profesional en el estado.
0: Oye, y está a punto ya, es unos días de que arranque también la serie Caribe Kids, ¿no?, de béisbol.
9: Sí, esa arranca el 10 de agosto, ya está pues todo listo para que los equipos le lleguen al Coloso del Pacífico, uh-huh, en lo que es esta serie Kids del 10 al 16 de agosto. Ahí México Verde, hay que poner mucha atención porque pues ahí están los Nayaritas, que son hechos ahí en la Unidad Deportiva Santa Teresita, en la escuelita de béisbol Raimundo López Casillas de Liga Cora, y nueve de los elementos de México Verde, uh-huh, son nayaritas. Y bueno, pues aquí hay que estar pendientes, Marcos, son tres partidos por día, uno a las 10, uno a las 3 y otro a las 5, me parece, o 7 de la noche, uh-huh, te confirmo el horario. Y bueno, pues el costo del boleto es 3 por 1, ¿no? Entonces pagas un boleto y puedes quedarte todo el día en el
0: estadio. Ok, y participa, ¿qué es? ¿Venezuela, República Dominicana? ¿Quién más? ¿México?
9: Son dos selecciones de México, Venezuela,
0: okay,
9: República Dominicana y creo que Panamá también.
0: Ay, ese es perfecto, pues hay que estar pendiente. Gracias, que tengas un excelente día, Mitch.
9: Gracias, Marcos, igualmente, un abrazo.
0: Cuídate mucho. Faltan 6 minutos para que sean ya las 8, tenemos todavía información, alcanzamos. La gira Latidos del Corazón continúa acercando servicios gratuitos a las familias nayaritas, y este jueves 6 de agosto hará escala en la Unidad Deportiva de Tecual a partir de las 9 de la mañana. La presidenta del Sistema DIF Nayarit, doctora Beatriz Estrada, invitó a la población a aprovechar las consultas médicas, mastografías, unidad móvil dental, campaña de vacunación, atención jurídica y psicológica, entrega de lentes de lectura, trámites de actas de nacimiento, actividades recreativas y muchos otros apoyos totalmente gratuitos. El Sistema DIF Nayarit reiteró que el corazón de Nayarit continúa recorriendo el estado para acercar atención y bienestar a quienes más lo necesitan. La invitación está abierta para todas las familias de Tecuala y comunidades cercanas.
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0: Una más, ¿verdad, Dulce? Alcanzamos todavía.
1: Bueno, vámonos con lo siguiente. La emoción de escuchar una voz, una palabra o un abrazo convertido en sonido marcó un momento inolvidable para 9 nayaritas que, gracias a la gestión de la presidenta del DIF, la doctora Beatriz Estrada Martínez, recibieron la actualización y activación de 12 procesadores cocleares, 3 bilaterales y 6 unilaterales, abriendo para ellos una nueva etapa llena de posibilidades. En las instalaciones del DIF, la titular de la asistencia social destacó que este apoyo representa una oportunidad para fortalecer la comunicación, el aprendizaje, la inclusión y la autonomía de quienes hoy comienzan a descubrir un mundo de sonidos, transformando también la vida de sus familias.
11: El gobierno del estado, las instituciones de este gobierno están siempre buscando la forma de poder solventar y poder entregarles a ustedes lo que se está necesitando. Con esto se está transformando la vida de cada uno de los que recibieron los procesadores, pero también se está transformando la vida de los familiares, de quienes rodean a cada uno de estos niños.
1: Bueno, las personas favorecidas originarias de Jala, Rosa Morada, San Blas, San Pedro Lagunillas y Tepic iniciarán ahora un proceso de adaptación que les permitirá desarrollar nuevas habilidades y relacionarse con mayor facilidad en su entorno. Cada activación representa esperanza para ellas y ellos, así como una profunda alegría para quienes los han acompañado en este camino.
0: Faltan 4 minutos para las 8. Confirman 2 casos de gusano barrenador en humanos. Se trata de una adulta mayor del municipio de La Yesca y un hombre del municipio de San Blas, diagnosticados con miasis. Ambos tenían heridas expuestas y una mosca le depositó sus huevecillos. La Secretaría de Salud, Beatriz Ruiz Huerta, aseguró que los 2 pacientes ya están en tratamiento.
12: En el estado de Nayarit hemos detectado 2 casos en humanos, lo cual se llama miasis. Es una infección causada por una larva de la mosca que se desarrollan en la piel o en heridas abiertas. Esta miasis se transmite a través de las moscas que depositan los huevos sobre las heridas sin cubrir, sobre piel lastimada o zonas húmedas por mucho tiempo. Nosotros tenemos registrado 2 casos. Uno, el último, es de una femenina de 85 años de La Yesca. Es una paciente que tiene heridas por diabetes mellitus y la tenía la herida completamente abierta. El otro caso que tenemos ya confirmado es el de Aután, del municipio de San Blas, en un masculino. Ya iniciaron todos con tratamiento, están con vigilancia estrecha. Las unidades del todo el sector salud están capacitadas, están informadas.
0: La titular de los servicios de salud pidió a la población, sobre todo en las áreas rurales, que si ellos o algún familiar tiene alguna herida o úlcera, la mantenga cubierta y en buen estado de higiene. Pero si presentan enrojecimiento, comezón y movimiento bajo la piel, acudan a la unidad de salud para que se limpie la herida y les hagan un diagnóstico.
12: Es muy importante que toda la población que tenga un familiar, que tenga alguna herida abierta, es muy importante que la cubran, que la limpien, que tenga una herida con buena higiene. Si tú empiezas a ver que tu herida empieza a tener cambios de coloración, empiezas a tener dolor, picazón y sientes que hay movimiento bajo tu piel y tienes enrojecimiento y secreción, inmediatamente ve a cualquier unidad del sector salud para que te hagan un diagnóstico. Puede ser miasis lo que te pasa, que son gusanos que deposita la mosca o son larvitas que deposita la mosca en tu herida. Si no se detecta a tiempo, sí puede haber riesgo de muerte, porque recordemos que es una herida, una pérdida de continuidad de la piel y puede ocasionarnos infecciones y se pueden ir a torrente circulatorio. Entonces, por ello es tan importante la detección oportuna y el tratamiento adecuado de la miasis.
0: Andrea, nos vamos.
1: Gracias por habernos acompañado el día de hoy. Mañana ya viernes, los esperamos en este espacio, en punto de las 7.
0: Gracias, ya estás con nosotros una vez más. Gusto a todos ustedes, gracias, gracias Dulce, gracias Sergio, Andrea, todo el equipo. Mañana, en punto de las 7, aquí los esperamos.
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Son ya las 8:09. Muy buenos días, tengan todos ustedes. Bienvenidos sean aquí a Mercado Sonidero a través de Aztlán Radio en el 550 AM y en el 100.3 FM. Y estamos disfrutando ya de esta hoy ya mañanita de jueves ya 6 de agosto del 2026. Hoy rápido, ya estamos a 6. Ya viene este fin de semana. ¿Cómo andamos las ferias que andan por ahí festejando? Allá la feria de la X, de la ciudad de la X. Estaba viendo yo que pues ya la lluvia no ha estado tan fuerte y así que los ha dejado disfrutar, así que pues aprovechar. Y luego más los fines de semana a bailar, pero ya saben, señoritas, nada de andar con eso, jalando los cabellos. ¿Qué pasó? ¿Qué pasó ahí, eh? Antes que todos somos unas damitas.

0: Ya son las 8:10. Que tengas un excelente jueves. Te deseo las mejores de las vibras, ¿sale? Y si ayer te hicieron llorar, por favor, a la basura. Si te hicieron enojar, por favor, a la basura. Y lo que no sirve y está cerca de ti, a la basura también. Es que a veces nos enganchamos con cosas tan pequeñas y ya después ahí nos hace todo el día así que martirizamos. Y ayer es que me peleé, me enojé, dijeron eso. No, hombre, ya, saca eso de la cabeza. Es difícil, pero si no, luego andan ahí con... con estas jaladas de cabello.
1: Pues ya, ¿qué?
0: Pues ya, si no hay de otra. Andamos un saludo a mi amiguita Caro Martínez Valenzuela. Hola, amiguita, qué madrugadora en jueves. Lado. Vamos a mandarle un saludo también a Tony. Tony anda buscando todavía su michi naranja, buenos días, Tony. Tony, gracias por estar aquí en Aztlán Radio. Ahorita vamos a poner tu canción y él dice que va a poner su refugio donde pues las instalaciones tendrán gratuito el servicio de cuidado de tus mascotas o animalitos. Próximamente. Anda buscando un michi naranja. Mandamos un saludo a El Cars Multillantas. Selena Rivers, buenos días, amiguita, ¿cómo estamos?

0: Mandamos saludos a todos los mercados del bello estado de Nayarit. A todos los comerciantes.
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0: Emprendedores. Vendedores. Buenos días, ya son las 8:12. Buenos días, bello estado de Nayarit. ¿Cómo están? ¿Hasta dónde nos escuchan? Recuerden que tenemos una línea telefónica en la cual tú puedes marcar, es línea directa aquí en cabina. Es el 311-210-5955. Mandamos saludos también a Estética Nancy. Nancy, buenos días. Aquí ya disfrutando de lo que es Mercado Sonidero. Muy madrugadores ahora todos. Es que ya saben que viene el fin de semana. 311-210-5955 es nuestro número. Y es el de la suerte. Ese saludo a todos los repartidores, buenos días.
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0: Panaderos, los de las tortillas, ¿dónde están? Que se escuchen, buenos días. Todo el personal de servicios de salud, buenos días. Que tengan un excelente día. Y sobre todo la mejor de las vibras, ¿sale? Porque pues ahí están en atención a la gente, esperemos y todo lo hagan con muchísimo amor. Benditas sean sus manos, en las que caiga uno.
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0: Mandamos un saludo también a los del servicio de la basura. Oye, ¿cómo no? Desde muy temprano, estos chicos. Ahí te voy a hacer una recomendación. Si tienes algo de cristal que se quebró algo, ponlo ahí en cartones o envuélvelos en hojas, porque ellos a veces no traen guantecitos. Y pobrecitos, se cortan. Mandamos un saludo también a los del gas. ¿Cómo están? Buenos días. Qué tan caro está el gas ahorita. Mandamos saludos a los repartidores de Año. Ya se siente el fin de semana. Es un refresco. Esta hora de 8 a 9 de la mañana estamos aquí para que vayas despertando en tu jueves y eches lo mejor de lo mejor en lo que tú haces. Que cada quien haga lo que le corresponde. No te fijes en lo que hace el de al lado, haz lo tuyo y punto. Y vamos a mandarle este tema que nos ha solicitado Tony allá en la colonia H Casas. Mandamos un saludo al mercado H Casas, allá también a la güera y a Mireya, la de las gorditas, la güera de los tamales. Le mandamos un saludote y vamos a escuchar este tema a cargo del grupo Miramar. Sale un saludo para Tony, recuerde, y el Michi feliz, y anda buscando un Michi naranja. Y bueno, vamos a escuchar este tema que se titula Pobres Niños. Vamos a escucharlo. Vamos, acompáñame.

19 minutos. Un saludo allá, Tony, a ese tema que nos solicitó con Grupo Miramar, lo de los pobres de los niños. ¿Qué hubo, eh? En este juevesito. Recuerden que vamos a entrar a un portal 8-8. El portal de León. Hay que atraer la abundancia. Las 8:20. Y tú en tu negocio, ¿por qué no? ¿Por qué no? 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

0: Las 8 con 24 minutos, y así fue como escuchamos a Los Ángeles de Charlie con esta cobardía. Seguramente sí la cantaste, ¿verdad? Pues vamos a continuar. Buenos días. Un saludo para Leti Calata.
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0: Qué bueno que están aquí en Aztlán Radio, en el 100.3 FM o en el 550 AM. Recuerda que también Alexa hace la magia. Así que simplemente nada más, Alexa, sintonízame a Aztlán Radio e inmediatamente estamos aquí conectados contigo, vibrando diferente. Eso es magia. Y estaba viendo, fíjense que ahorita que hay mucho cocodrilito que se está saliendo de los ríos, que pues es una fauna que ahora la están marcando como fauna nociva, que yo te voy a decir una cosa, para mí no es nociva porque es fauna y pues nosotros en cierta forma somos los que estamos invadiendo un poquito más lo que son sus espacios, sus casas. Y desgraciadamente ya ahorita andan queriendo manejar el asunto de pues hacer menos cocodrilos, darles una transformación, ya no estar, pues darles ahí ya. Pero aquí estoy viendo que en Vallarta, pues ya los hoteles, porque son principalmente donde andan en los hoteles, se meten al mar, salen por los ríos o los bracitos de los ríos, del ríos que hay ahí. Y desgraciadamente, pues están pues afectando al turismo también. Pero también nosotros como turistas, ¿qué es lo que pasa? Hay muchas banderas de precaución. Hay hasta banderas de color donde está diciendo donde tú no debes de entrar. O debes de cuidar o tener mucho cuidado. Te están marcando advertencias. Sin embargo, no lo hacemos. Somos burros, cabezoncillos. Y no entendemos. Y ya después vienen las desgracias. ¿Y aquí el culpable quién es? Pues el animal no puede hablar, no puede defenderse, ¿verdad? Entonces siempre va a ser los que no tienen voz. Entonces, tú que vas de vacaciones, tú eso, pues mucha atención, por favor. Mira, acá en las islitas estaba viendo ayer, o antier vi un video donde estaba un cocodrilo bebé, donde los pescadores o los mismos de los restaurantes ahí lo estaban ya agarrando para ponerlo en redes y ponerlo en otro lugar o reubicarlo, ¿sale? Pero hay que tener mucha precaución con nuestros niños. Es el tiempo porque los ríos se desbordan, hay muchas aguas y pues ellos andan ahí, se van y todo, ¿sale? Entonces hay que tener mucho cuidado y precaución. Y como comento yo, ¿verdad? Les llaman fauna nociva, para mí no es fauna, simplemente nociva, no, nocivos fuimos nosotros por meternos ahí un poquito más donde no debemos. Y pues desgraciadamente estamos creciendo y pues todo lo que es donde los animales habitaban, pues ya están haciendo, pues tomados por el hombre, así. ¿O qué piensas tú? Así lo pienso yo. Son las 8 con 27 minutos y vamos a darle. ¿Qué te parece si escuchamos este tema? Que me estaba acordando, dije, este tema me gusta y vamos a escuchar a Rigo Tobar, ¿sale? Es un tema romántico, muy al estilo, entre la cumita bailamos y cantamos, ¿sale? Y esto es mi amiga, mi esposa y mi amante. Gíralo de tres.

0: Ya son las 8:31. ¡Qué volé! Bien guapachoso, ¿no? Sí, el romanticismo se sintió hoy jueves.
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0: 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Vamos a ir a una breve pausa y regresamos con más aquí en Mercado Sonidero. No te vayas a ir, ¿ok? Continuamos con más.
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12: ¿Sabías que...?

0: Acá ando ya con mi lupa, esculcando esas cosas de ¿sabías qué? Bueno, te voy a contar que los elefantes hablan entre ellos a través del lenguaje infrasónico, que el humano no puede escuchar. Es que son secretos. Secretos de elefante familia. Los humanos son el único, o somos los únicos animales que se ruborizan. Hay unas chapitas que, si te da pena, somos los únicos que nuestras chapitas se pintan. Acaba algo bien, bien feminista, porque los caballitos de mar machos son quienes gestan a sus crías después de que la hembra deposite los huevos en su interior. O sea, aquí, la hembra. Es la fuerte primero. No, es que hay de todo, es como todo. ¿Sabías que algunos mamíferos, como el ornitorrinco, ponen huevos? De por sí dicen que el ornitorrinco pues está medio extraño entre ave, mamífero. Dicen que Dios hizo ahí como que, ay, sobró esto de este pajarito, esto de esto, lo otro, y empezó a hacer una mezcla que realmente son geniales y diferentes, y son únicos. Así debemos de ser. Con 200 millones de años de evolución, las tortugas marinas provienen del Jurásico. Así que hay que protegerlas, cuidarlas. Por derecho de antigüedad, a ellos les pertenece más el espacio. Y otra cosa aquí que viene, ¿sale? Eso está. ¡Hombre! Los ojos del avestruz son más grandes que su cerebro. ¿Cómo estás escuchando? Así que pues lo bueno es que nuestro cerebro es un poquito más grande, simplemente hay que hacerlo funcionar. Y pues el avestruz es un ave también muy inteligente, a lo mejor lo poco que tiene es muy funcionable y nosotros tenemos que hacerlo funcionar. ¿Sabías que el león, sí, el león es el animal más activo sexualmente?
1: Todo un león.
0: Y puede copular hasta 100 veces. 100 veces al día. ¿Qué hubo, eh? Esa alma de león. Y pues con esto nos vamos, porque quiero que sepas que los caracoles se la pasan un tercio de su vida durmiendo. Así que si conoces a alguien muy dormilón, ha de tener por ahí un espíritu de caracol.

0: Ya son las 8:39 y continuamos aquí en Mercado Sonidero. ¿Cómo andamos? Buenos días.
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0: Son ya las 8:42 y estamos despertando aquí en Mercado Sonidero. Buenos días. Ah, cómo me acuerdo esa canción allá de un mercadito allá de Guadalajara. Maravilloso los mercados, me gustó ir, me gustó mucho. No había visto tanto movimiento en los mercados como allá. Mucho vendedor, tanto como la gente. No, hombre, fui a uno hasta que tenían escaleras eléctricas. Así son en todos los mercados de allá. Bueno, y quiero que me acompañes porque vamos a ir a la cocina. Vénganse para acá.
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Bueno, pues ya andamos por acá en la cocina de Mercado Sonidero y pues el día de hoy quiero decirles que dije, bueno, ayer hice unas costillas riquísimas para chuparse los dedos. Dije, ¿por qué no? Les voy a dar esta receta bien rápida. Si lo sabes preparar, pues ahí en cierta forma, chócalas, chócalas. ¿Por qué? Pues son deliciosas las costillitas. Y bueno, vamos a pedir un kilo de costillita de puerco, sale, vamos al mercado, nos acercamos a la carnicería, que nos den las costillitas ya partidas, vamos a llegar a lavarlas y a poner a que se cosan, sale, con agüita, laurel y un buen pedazo de ajo, sin tenerle miedo, sin miedo, sin miedo, sin miedo, sale, y lo que es... Lo que tomes con las puntas de tus dedos, lo que es el laurel, ¿ok? Bien. Después de que ya hayan hervido, aquí ya las tengo ya en aceite, ¿sale? Que también le podemos echar un poquito de mantequita de esta, de manteca de puerco, para que sepan más deliciosas. Y mientras tanto las pongo a freír. Yo las puse a freír aquí con un diente de ajo molido, machucado, ¿sale? Y sal de grano para que se estén friendo así, que agarren saborcito. Voy a esperar a que agarren un color ya más diferente, para echar también lo que es cebolla, una cebollita como la juliana, sale esta cebollita que quede así como transparentosa, en que se esté aquí dorando también. Mientras, déjame venirme para acá. A ver, déjame agarrar la licuadora, por acá ando. Para vaciar, porque yo aquí ya tengo lavados lo que son dos chiles guajillos, dos chiles. Un jitomate lavado, partido a la mitad, ajo, un diente de ajo y lo que es un cuartito de cebolla, ¿sale? Y voy a poner a licuar esto por mientras. A ver, ¿dónde está la licuadora? La licuadora. Así es, que quede bien licuado para no necesitarlo colar. Ay, le pones el juguito de las costillas, se me pasó decirles, para licuarlo. Yo acá ya lo tenía, ¿eh? No, si no se puede atorar un poquito la licuadora. Bueno, y ya cuando está bien sofrito aquí, ya la cebollita se ve entre transparente, ya tiene un rico color y aroma a las costillas, pues le voy a agregar lo que licué, este recaudo. Y ya lo voy a dejar un poquito hervir. Así es, y ya puedes hacer un rico arroz rojo o puedes hacerlos con frijolitos con mantequita. Ay, chula.

0: Son ya las 8 de la mañana con 47 minutos y estás aquí en Mercado Sonidero. Bueno, ya anduvimos en la cocina, ya anduvimos ahí chismeando con la lupa porque ¿sí sabías qué son? Es que uno cuando trae ese espíritu de inspiración de checar qué es lo que existe, esa curiosidad, pues la debe de compartir, ¿no? Como los chismes. Y hablando de chismes, hace poco, pues ahí la señorita Aguilar andaba en un concierto donde están sacando muchos memes que porque dicen que ya se le está yendo la voz. ¡Ya que la alcance! Porque ya esos brazos aflamencaos, así como le hago yo, ya me salen mejor a mí también. Estoy ensayando con ella. La repito y la veo en el video 5 veces al día. Mandamos un saludo a la maestra de la escuela, a Claudia Barragán, mi hermanita chula. ¿Cómo estás? ¿Estás de vacaciones? No, hombre. A Pedrito también, allá a Javitín. ¡Qué madrugadores, de hecho! ¿Ya para dónde van? No, para mí que andan por ahí ya viendo, planeando ahí unas vacaciones algo misteriosas. Les mandamos un saludo y mandamos un saludo a Blancos Justina, que está por la calle León entre Allende y Ava. 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Mandamos un saludo al profe Manolo allá en la ciudad de la X. A Estética Nancy también, siempre presente ahorita, Ana, pero con todo. El amor te da energía. ¡Bumbia! Mandamos un saludo también allá a Esotérica Naturista Carolina en Jalisco, Nayarit. Los únicos inigualables. Mandamos un saludo a Dilene, la casita de gala. Recuerda que la puedes encontrar a través de Facebook. 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Que pues el detallito del globo, que vas a hacer padrino, que vas a hacer pues no sé, de algún festejo. O también puedes ir a comer un rico raspado frappé. Con este calor. Pues qué calor tengo. La verdad, pues de hecho lo voy a poner porque estos días se ha pasado, ¿o no? De plano que está muy, muy caliente el ambiente. Y pues no más, no quiere llover para refrescar. Yo recuerdo que en aquel tiempo, ya hace unos días cuantos nada más, cuando era yo niña, se sentía muy fresco y era fresco aquí, de hecho, la capital. Y pues ahora siento como que no, se siente ya más entre humedad y muchísima calor. O alguien, a ver, de aquel tiempo, ya por los años 85, 86, 90, que recuerden que cómo estaba el ambiente, cambiamos mucho, es por eso que tenemos que poner ahí un arbolito para que esté la temperatura un poquito más adecuada. No, hombre, ahorita te sales poquito y dijera ahí mi amiga Carolina que hueles luego a niño de primaria. ¿Por qué? Porque hueles a borrador, hueles a de que te saliste al recreo, de que jugaron. Hombre, hueles a todo sudorcillo. Entiéndeme que si es cierta, si olía uno. Pero es porque juegas.
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0: Bueno, y vamos a escuchar este tema. Qué calor tengo.

Las 8:54 y dicen que son los achaques. Ah, ¿cómo son? Son ya las 8:54, ya nos vamos a ir. Y recuerden que ayer les dije que algo iba a chocar con la luna, pues ya se estrelló, ¿sale? Es algo fríamente calculado porque era un fragmento de un cohete que se llama Falcon 9 de SpaceX, ¿sale? Se estrelló con la luna este miércoles 5 de agosto del 2026, ¿sale? Este impacto involucró la segunda etapa de un cohete de 8,700 kilómetros por hora, imagínate. Y fue confirmado mediante telescopios en Chile que detectaron la nube de escombros. Decía que si volteabas a la luna posiblemente podías ver ahí un rastro. Yo volteé, no la vi, ya andaba cansada. Dije, no, la luna sigue siendo de queso. Ya me voy, que tengas un excelente jueves. Ya casi, casi se siente el fin de semana. ¡Ea, ea, ea, ea! ¡Qué ole! Así que vete preparando psicológicamente para disfrutarlo. Me voy, que tengas un excelente jueves. Las mejores de mi vibra, ¿sale? Hacia contigo, te las mando. Y vamos a ver, vamos a hacer magia. ¡Qué ole! Para allá contigo, un abrazo muy fuerte, un apapacho, qué abrazo. Y pues que tengas un día muy abundante, que tengas mucha salud, o sea, pero salud de la buena, de que estés muy bien, ya después de la otra pues ya sabrás. Y también tengas lo que es muchísimo amor, amor propio principalmente, ¿sale? Para poder hacer las cosas bien y que todo lo que llegue para ti llegue bonito, ¿sale? Y también que tengas mucha abundancia en los dineros. Recuerda que es una energía, atráela. Son las 8:56. Excelente jueves. Los espero de 10 a 11 de la mañana, complaciendo tus sentidos. Aquí en el 100.

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2: Los servicios de educación pública de Nayarit se preparan para poner en marcha la propuesta de la presidenta Claudia Sheinbaum de regular dispositivos electrónicos como teléfonos celulares y tabletas al interior de las aulas. En este tenor, el director Eduardo Villarreal Guareña indicó que el objetivo de esta medida es propiciar mayor interacción entre los alumnos y con ello estimular mayormente el proceso cognitivo de las niñas y niños. Crece el número de escuelas de telesecundaria en el estado de Nayarit, de 305 planteles a 309, a partir del ciclo escolar 2026-2027, cuatro en la sierra y una más en el municipio de Acaponeta, con una matrícula aproximada de 12.000 estudiantes, y se incrementa el número de docentes. Las clases iniciarán el 31 de agosto, informó José Luis Gutiérrez, jefe del departamento de telesecundaria en Nayarit. Este fue el corte informativo para Aztlán Radio, informó Gabriel Carrillo, la voz de nuestro origen.
3: Son las 8:59.
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7: Me entiende, y gracias a eso pues tenemos esta hermosa escenografía todos los días. 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Es más, déjeme ahorita, voy a agarrar mi acordeoncito, pero antes de hablarles un poquito más de Sears, déjenme les digo que hoy vamos a hablar de un tema súper interesante que tiene que ver con los ambientes laborales. La violencia laboral sí existe, pero los entornos laborales que pueden ser dentro de un clima de asertividad, de amenidad, de compañerismo, claro que también existen. Y hoy tenemos a dos expertas. Hablaremos desde la parte legal con la norma 035, pero también hablaremos desde la parte emocional, desde esta situación que tiene que ver con esas emociones encontradas que de repente podemos tener y llegar pues en la chocante un día al trabajo y a lo mejor alguien nos recibe igual, y para qué les platico. De esto y más vamos a hablar hoy aquí en Derecho de Mujer, Voces que Sanan, así que pues vamos a comenzar. 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Bien, pues vamos a presentar en primer lugar, aquí tengo a mi lado derecho a la psicóloga, pero también quien es capacitadora en este tema de los ambientes laborales, Nayara Guizar, que me da mucho gusto tenerte aquí, Nayara, bienvenida. Y por otro lado también tengo aquí a la especialista en derecho laboral, en derecho corporativo, perdón, la maestra Marilolis Carrillo Noyola. Bienvenidas a esta mañana de plática especial sobre violencia laboral. Bien, pues vamos a comenzar. ¿Qué es la violencia laboral? Sería mi primera pregunta esta mañana. ¿Qué es? ¿Cómo puedo saber yo que en un ambiente de trabajo, más allá de incomodidades, lo que estoy viviendo es violencia laboral? ¿Cómo lo pudieran ustedes ejemplificar, por favor?
8: Pues, bueno, buenos días a todas y a todos. Gracias, como siempre, Sandy, un placer, un gusto estar en tu programa, pero sobre todo acompañada de mi amiga, compañera y especialista en la NOM 035, que precisamente es de lo que venimos a hablar, ¿no? Y pues bueno, en términos generales, pues la violencia laboral es aquella que se ejerce sobre un trabajador o incluso entre los propios compañeros en diferentes situaciones, ¿no? Puede ser de manera física, psicológica o de omisión.
7: Okay. ¿Y desde tu concepto?
9: Sí, pues en parte es forma parte de los factores de riesgo psicosociales, la violencia laboral. Viene acompañado de también el tipo de ambiente en el campo de trabajo, ¿verdad? Y es como sumar todas estas situaciones externas y también internas, en donde pues el trabajador está expuesto a situaciones que le pueden generar pues muchas complicaciones, ¿no? Desde estrés, ansiedad y pues lo que todas las empresas temen, que es la rotación de personal, ¿verdad? Que se terminen saliendo este capital valioso, que es el capital humano, por precisamente vivir estas malas experiencias que se pudieron haber evitado, sin duda.
7: Y mira, o sea, al principio del programa lo estaba diciendo, cómo en un ambiente laboral tú puedes llegar de malas, así como es, así como va. Llegas de malas, pero te encuentras a alguien más que también llegó de malas. Entonces, más allá, y ahí yo quiero que me ayuden ustedes con la diferencia, más allá de que sea algo que se gesta en el ambiente laboral, a lo mejor cada quien trae su situación, pero ahí con cualquier cosita el chispazo prendió. Y otra es cuando los mismos ambientes laborales generan esas chispas. Y yo, bueno, quisiera que pudiéramos hacer esa diferenciación.
9: Sí, pues bueno, hay que empezar
7: como el cabello.
9: Que en este tema de la norma, pues precisamente es para que las empresas se preparen para mejorar sus ambientes laborales y que tengan una mayor productividad. Si lo podemos ver desde el interés del empresario, desde el interés de los centros de trabajo, creo que vale la pena procurar que en nuestro campo de trabajo haya un buen ambiente laboral, para que la persona, como tú dices, si viene de casa con ciertos temas que ya lo tienen vulnerable, pues no sea el lugar donde trabajas algo que sume
7: el
9: RIN o algo que sume a esta vulnerabilidad, sino que sea como un lugar donde tanto se sienta reconocido, se sienta valorado, respetado, de que simplemente tenga claras sus funciones, que parte importante de esto es sentirse validada en su ambiente laboral. ¿Y cómo una persona se va a sentir validada, aunque quizá su casa venga de una cierta forma, es que le brinde todo lo que necesita el trabajador para desempeñar adecuadamente su trabajo? Y eso también es que dentro de su área laboral pueda tener buenas relaciones con las demás personas.
10: Eso es muy importante.
9: Hasta sus mismos compañeros, ¿no? Entonces creo que eso le va a ayudar a evitar ese tipo de situaciones. Y la empresa, los que están, pues ahora sí que en los puestos importantes, en los puestos estratégicos, que son como son gerentes, supervisores, todos los que tienen a su cargo personal, pues su responsabilidad es lograr eso, ¿verdad? Pero si no están sensibilizados en estos temas, si no conocen, no van a saber en dónde aplicar o dónde voltear a ver para hacer este ambiente, pues lo más idóneo para cualquier tipo de trabajador y campo de trabajo.
11: Es que es una necesidad, y tan es una necesidad que está en la ley.
12: De hecho, fíjate que esta NOM 035 pues se crea y se publica en el Diario Oficial de la Federación desde el 2018. Entonces, se ha dejado como que un poquito a la deriva, y es importante mencionar que esta norma oficial mexicana aplica a todas las empresas, ¿verdad? Uh-huh. Sobre todo para que desde un trabajador que tengan hasta 50 o más trabajadores. Es importante mencionar que esta NOM 035 también está estructurada conforme a los convenios con la Organización Internacional del Trabajo, pero además está plenamente y estrechamente vinculada con los derechos humanos. Y si hablamos de los derechos humanos, pues esta incide precisamente en lo que nos establece nuestra propia Constitución mexicana, ¿no? Lo primero que tenemos, que es el derecho a la salud. Si bien es cierto, te dice que el artículo 4 constitucional, que el derecho a la salud establece que te lo tiene que prever el Estado a través de la Federación, Estado y municipios, también es cierto que tiene que generar los caminos, tiene que establecer el cómo, dónde y por qué tienen que sumarse a esta, recibir esta salud. Y no nos referimos a la infraestructura, para no confundirnos, ¿no? Sino específicamente esta norma habla de la situación psicosocial y lo que ya se veía venir, o viendo lo que hemos hablado y ya has aquí tratado en muchos de tus programas con gente especialista en el área de salud mental, ¿no? Porque al final, esta época en la que vivimos está llena de muchas ansiedad, muchas crisis de pánico, incertidumbre que generan las personas. Entonces la ley lo protege. Dentro de los derechos humanos también te dice que tienes derecho, de acuerdo a la Ley Federal del Trabajo, a un empleo digno. Entonces, si hablamos de derechos humanos y de la dignidad, pues la NOM 035 establece esta parte de compromiso, ¿no?, de los empleadores con los trabajadores. Y algo que me llama la atención, y pues bueno, que yo les pregunto, oye, que la NOM 035 ya la implementaste, o sea, ni siquiera ya la estás atendiendo, como es, ya la implementaste, ya la conocen tus trabajadores, has hecho algún taller, has llevado a algún especialista, porque al final toda la conceptualización o todo lo que te habla la NOM es de ese acompañamiento especializado, ¿no?, de una persona en el área de psicología, pero esto no quiere decir que vaya separada de lo que conlleva la obligación en regulación de la Ley Federal del Trabajo, porque además las empresas están plenamente comprometidas y obligadas con esta NOM, pues a regular o más bien adecuar sus reglamentos internos que contemplen todas estas situaciones. Y tan solo lo vemos, ¿no?, con la entrada en vigor de la ley Silla. Y todavía vamos a establecimientos y la gente sigue parada atendiendo al público. Y yo les pregunto, oye, ¿y no tienes una cita por ahí, no? Como que, no, es que no nos permiten. Si la ley Silla ya entró en vigor, precisamente como parte de un derecho del trabajador, incide precisamente en la NOM 035.
11: Y es que yo creo que también, más allá de las leyes, que están las leyes y ya nos lo está diciendo quien es especialista en este ramo, no debemos apagar esta conciencia, yo así lo diría, apagar la conciencia de que todos, pues somos emociones, somos un puñado de emociones, todos tenemos problemas, conflictos, retos, todos y todas, sin excepción. Entonces, la parte emocional está implícita en la productividad que podamos tener o no en un área laboral. Claro. Entonces, como empleadores, como los que son los líderes, vaya, de los centros de trabajo, pues no se puede ignorar que si esa persona no está en buenas condiciones emocionales, no te va a rendir, y no solo eso, te va a generar problemáticas con los demás miembros de tu empresa o del área laboral de la que estamos hablando. Porque, Yarita, en la cuestión de los trabajos, no podemos dejar colgado ahí el problema, no es cierto. Deja los problemas colgados en el perchero y pásate a la oficina. ¿Verdad que no se puede?
13: No se puede. Entonces, es importante que en todos los centros de trabajo le den la oportunidad a los trabajadores pues de expresar adecuadamente las necesidades que tienen, incluso el cómo se sienten ese día, ¿no? Porque puede ser un factor que impida realizar correctamente sus labores. Entonces, aquí el llamado es a que las empresas pues pongan atención a esta parte. Y hay mecanismos para hacerlo. No solamente es algo que alguien se le sacó de la manga y amaneció y dijo, ay, hoy voy a proponer una norma, ¿no? Uh-huh. Para que atiendan esto, no. Sino que ha habido un problema, inclusive hasta de índole de impacto económico en nuestro país, se podría decir, donde bien dice Marilolis que hay muchas situaciones de ansiedad, hay muchas situaciones de estrés, y son personas que todos los días vamos a trabajar, que todos los días estamos en nuestros centros laborales, y tú podrías decir, bueno, ¿qué se espera de tu centro laboral donde pasas la mayor parte de tu tiempo? Sí, porque sales de casa, sí, cierto, no te llevas a lo mejor los problemas, pero tienes todavía más en tu centro de trabajo.
12: Aparte dicen tu primer casa, ¿no?
13: Sí, es tu primer casa.
11: Pues pasas muchas horas.
13: Exacto, es como cuando estábamos en la escuela y pasábamos más horas. Ahora sí, las pasamos, pero en el trabajo, ¿no? Entonces, por eso es algo que no se salió de la manga. Imagínense llegar a un centro de trabajo con un supervisor y que te diga, oye, ¿cómo está aquí el área laboral? ¿Cómo están los empleados? Y que el supervisor te diga, no, pues sí, todos cumplen, aunque nadie sonría, ¿no? Entonces, así como hay centros de trabajo donde todos están muy serios, no puedes hablar, porque ya te parece biblioteca, ¿no? ¿Y qué costo hay detrás de todo eso? Rotación de personal, ausentismo por a lo mejor situaciones de estrés, de ansiedad. Entonces, a la empresa eso no le conviene.
12: Y aparte, se refleja, ¿no? Uh-huh. Bajan las defensas, empiezan a enfermar, claro. Problemas, etcétera, etcétera.
11: Luego te meten la incapacidad porque se sienten mal.
13: Porque se sienten mal y no sabes.
11: Desde la lupa legal, me voy a poner en el plan como que yo soy empleadora, ¿no? Como que yo tengo mi empresa. ¿Sabes qué, licenciada? Pero es que yo desconfío porque se van a agarrar de la norma esa que me estás diciendo para hacerse los que se sienten mal y no cumplir con su chamba. ¿Tú qué me dirías?
12: Bueno, mira, creo que independientemente de la situación que cada quien asuma con responsabilidad o con falta de ética, como empleador es tu obligación implementar. O sea, es tu obligación. Sí. No es que si quieres o que si van a surgir situaciones de que se van a aprovechar, es tu obligación. ¿Por qué? Porque incluso la propia Ley Federal del Trabajo te habla de eso. Te habla que tú debes de cumplir con todas las normas, reglamentos, políticas que sean implícitas a lo que es tú como empleador y que impacten tus trabajadores. Por ejemplo, si ustedes revisan, inclusive ya existe dentro de las enfermedades generales y que te pueden dar incapacidad precisamente por este tipo de problemas emocionales.
11: La depresión.
12: La depresión, ¿no? Entonces, que si bien es cierto, a lo mejor mucha gente no lo comenta, no lo dice, es porque de igual manera la ley, dependiendo, ¿verdad?, si es Seguro Social, te dice que los 3 primeros días no te van a pagar ni el empleador ni el seguro, y que los demás días pues no te los van a pagar al 100%, uh-huh, a menos
11: prefieres
12: que sea
11: ir.
12: Riesgo de trabajo. Entonces, prefieres ir, ¿no? Y con esas condiciones que te están mermando en todo emocionalmente y probablemente en el trabajo, o igual hay mucha gente que probablemente va a hacer todo lo posible por cumplir aún y sus situaciones, ¿no?
11: No, y de hecho lo hay.
12: Lo hay, así es.
11: Y vemos tantos lugares, y no queremos mencionar marcas, pero vemos muchos lugares donde vamos y nos atienden, sí, pero no nos atienden, tú dirías, con una sonrisa, ¿no? Pero tampoco con buena actitud.
12: Sí,
11: inclusive donde casi te regañan
13: casi
11: porque vas.
13: Porque entras, ¿no? Así como que ay, no, ya vinieron a molestar, ¿no?
11: Ajá.
13: Sí, no, mira, sin duda es algo que debemos de conocer todos. Todos tenemos un centro de trabajo. O algunos tienen a lo mejor un centro de trabajo, son empleadores, uh-huh, ¿sí? Entonces, aquí qué es lo importante, entender que la NOM 35 no es un examen ni tampoco es un castigo.
12: Es correcto.
13: Es una herramienta, que la verdad es una herramienta maravillosa que las empresas pueden agarrar para hacer un diagnóstico de cómo está la situación de su empresa. Porque evalúa si factores de riesgo que tiene su centro laboral, para revisar si no es un lugar donde ponen riesgo a sus trabajadores. Evalúa algo importante que es el liderazgo, ¿sí? ¿Cómo está desenvolviéndose el liderazgo en tu empresa? También la organización y la comunicación y las cargas de trabajo, que esto engloba todo lo que un trabajador puede estar inmerso, que puede ser un factor para desertar o a lo mejor mejorar toda esta parte que les acabo de mencionar, y que sea un trabajador que le guste estar en su área laboral, que lo haga con gusto, que se refleje en el trato interno, que se refleje en su buen desempeño, y que sea ese lugar de trabajo una plataforma para lograr sus objetivos y metas. Cuando estoy en terapia con mis consultantes y vienen con temas laborales, siempre les digo, ¿para ti qué es la empresa donde estás trabajando? No, pues es un sueldo seguro. Aunque me traten así, aunque esté así, aunque tenga mucho estrés, no lo dejo porque es un sueldo seguro. ¿Sí? Entonces muchas personas no dejan sus trabajos no porque se la pasen a todo dar, sino porque es un ingreso para ellos. Pero qué mejor que lleguen y me digan, oye, mi centro de trabajo es esa plataforma que en esta etapa de mi vida me va a servir para cumplir mis sueños y mis metas. Es muy diferente, ¿verdad?
12: Sí, es correcto.
13: Entonces hay un ánimo, hay por qué, porque donde estoy hay un reconocimiento de mis capacidades, me ascienden, puedo crecer, me capacitan, tengo lo que necesito en mi área laboral. Pero si no hay nada de eso, el trabajador empieza a perder el sentido de por qué está ahí, solamente porque
11: necesitan dinero.
13: Ajá. Entonces, ¿qué otra cosa? A veces algo muy importante es que evalúa y te hace un diagnóstico. Y este diagnóstico le sirve a todos los centros de trabajo para saber en dónde aplicar las estrategias para mejorar su ambiente, ¿sí? Y le da la oportunidad también de detectar a todos estos trabajadores que están en un riesgo alto, de un riesgo psicosocial que va a representar después. O sea, nos vamos a poner en las dos partes, tanto un problema, no quiero llamarle a las personas problemas, pero sí la situación que genera esto, al final se ven los números de las empresas en la rotación, en el ausentismo, ¿sí? Y en los trabajadores en que no están a gusto y no están desempeñando bien sus
11: labores. Y en las quejas labores, de los usuarios quejas, también.
12: Pero fíjate, algo bien importante con todo esto, ¿no? Si hablamos de enfermedades generales, a la hora de que ya exista una situación más fuerte de enfermedad, ya en la parte jurídica se puede determinar y establecer inclusive dictámenes, ¿verdad?, periciales que determinen por qué o cómo se generó toda esta crisis en el trabajador, a lo mejor por un despido injustificado, o porque cada rato se está incapacitando, ¿no? Porque también las enfermedades, pues, de acuerdo a lo que luego te dicen los médicos y demás, pues generan precisamente de un sistema inmune bajo, por tanto estrés

0: porque todo conlleva a una situación también jurídica, no nada más de problemas de enfermedad o de bajo desempeño. Entonces, estas empresas también, con todo respeto, actúan en muchas ocasiones de mala fe, porque los trabajadores ni siquiera les has dicho que es la NOM 035, que en esta norma oficial mexicana, de hecho, te establece la misma que se tiene de que generar una política, ¿verdad? Y que deben de participar tus trabajadores. Incluso dentro de esta NOM te habla de que se tiene que evitar el acoso y el hostigamiento laboral en las empresas privadas, que si bien es así, ya lo están haciendo en las instituciones gubernamentales y que yo lo aplaudo con sus reglamentos que ya tienen, con sus comités precisamente que van a recibir estas quejas. Pues creo que por ahí la iniciativa privada todavía como que se pone un poquito en ese sentido de evitarlo. Es importante mencionarles, fíjense que precisamente antes de venir me estaba revisando por ahí en INEGI, que muchos de los trabajadores renuncian precisamente a su área laboral y que es el 86% precisamente por este tipo de situaciones que ya nos comentó la especialista, la licenciada Yarita. Pero además, la Secretaría del Trabajo y Previsión Social a nivel nacional implementó una plataforma digital donde de manera anónima tú estás presentando tus quejas y a 2 meses de que ya la pusieron en función, ya tienen 11,000 quejas.
1: Ah, caray.
0: ¿Verdad?
1: Muchas,
0: Muchas.
1: bastantes.
0: Entonces, el conocimiento de lo que atinadamente lo decía Yarita, esta herramienta normativa va a venir a ayudarnos inclusive a que esa inversión que estás haciendo en tu trabajador o trabajadora, pues te siga generando. Ya hablaba de la rotación de personal. Tú ya invertiste 3, 4 años, 5 años en capacitar, en preparar, en generar que tus procesos laborales, tus procesos al interior de tu empresa cumplan con calidad, cumplan con, a lo mejor también con situaciones que tú tengas que cumplir y se te va el trabajador. Entonces, el cuidarnos entre todas y todos, creo que esto viene a coadyuvar a generar una buena armonía y no nada más en tu ambiente laboral, ¿no? Sino que tenga una repercusión o impacto en la sociedad.
1: Entonces, esta norma, la 035, como empleadores, tenemos que tenerla muy clara, que tiene el objetivo, pues, de identificar.
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0: Bien, pues ya estamos de regreso y estamos en la sección Lo que nos interesa en el día de hoy. Quiero darle la bienvenida a alguien que trae una invitación bien especial. Es Aurora Sánchez, facilitadora de un curso que está enfocado a personas de la tercera edad. Y me encanta, ¿no? Aprender tecnología nunca fue fácil, es el título de este curso que se va a llevar a cabo próximamente y quiero que nos platiques más al respecto. Bienvenida.
1: Muchísimas gracias.
0: ¿Cómo estás?
1: Por la invitación. Estoy muy bien, gracias.
0: Bienvenida.
1: Espero tú igual. Pues miren, les platico, esta es una iniciativa que viene de parte del Club Rotario Tzicuri. Y es muy interesante porque va abierta la convocatoria a todos los adultos mayores y no tan mayores, pueden ser cualquier persona, incluso de 50 años o menos, que tenga el interés de aprender a utilizar las redes sociales, pero en la forma más básica. O sea, ¿cuántos de nosotros no tenemos a nuestra mamá o algún abuelito, abuelita, etcétera, que de pronto no saben cómo atender una videollamada porque no saben cómo contestarla, ¿no? De pronto enviar mensajes de voz, etcétera, o cuántos de ellos pueden ser vulnerables en este sentido de fraudes, ¿no? Que ya se vuelve
0: Cierto.
1: Más creativa la gente.
0: Oye, que te mandan el link y pues ellos creen.
1: Exacto.
0: Le dan click.
1: Y entonces empieza a haber un intercambio de datos, entonces es muy importante que a todo este segmento de la población se le pues brinden estas herramientas y no nada más es por temas de seguridad, sino justo para que se mantengan conectados, ¿no? Este maravilloso curso se llama Yo También Soy Digital, como para que le digan al nieto, yo también soy digital, ¿eh?
0: Ah,
1: o sea, a mí ya no me vas a adorar la píldora, ¿no? Como dicen. Entonces vamos a enseñarles cosas básicas como saber programar, a lo mejor su Facebook, vemos a mucha gente que está ahí scrolleando constantemente, pero no sabe que hay cierta configuración de privacidad importante y que vale la pena que nosotros les ayudemos a configurar en el momento, porque
0: así
1: es teórico,
0: es
1: práctico, no nada más es darles la clase y que se vayan con mucha información y el estrés, no, va a ser un paso a paso donde vamos a acompañarlos a dar de alta sus redes o a quienes las tengan, justo checar esa configuración
0: okay.
1: Y que puedan practicar entre ellos, tener su propio grupo de WhatsApp, obviamente de soporte técnico de todo el staff del Club Rotario. Y bueno, pues es una iniciativa que va pues para hacer el bien, para ayudar, pero también nosotros, como bien saben, pues justo al recabar fondos, pues es donde más podemos ayudar a otras personas que son vulnerables, ¿no? Entonces, es bien importante que sepan que esto no es con fines de lucro, sino únicamente es recuperar el costo de lo que se va a invertir porque va a traer un manual por escrito donde ellos se llevan ese manual con el paso a paso y además espacio para anotaciones, más la práctica, más un chat que ahí se va a formar para cualquier duda. Oye, ¿sabes qué? No me acuerdo de esto, cómo le hacía para la foto, etcétera, ¿no?
0: ¿Cuánto va a durar? ¿Cuándo va a ser?
1: Fíjate que va a ser el día 4 de diciembre,
0: que caen
1: en jueves.
0: En jueves.
1: Y va a ser a partir de las 4 de la tarde. Ya previo a la fecha, bueno, les voy anunciando de una vez, vamos a citarlos media hora antes, porque es importante hacer una pequeña encuesta para saber pues, ¿en qué estado vamos, no? O sea, ¿ya tengo el WhatsApp o no lo tengo? ¿Ya tengo? Y poder
0: no
1: nosotros
0: nada.
1: Dividir un poco el grupo para que nos sea más fácil, porque estamos esperando que vaya mucha gente, nos sea más fácil poder llevar a la práctica estas dinámicas y no estar horas entretenidos con uno, ¿no? Y va a ser en sede. Se llama así, abreviado, es Centro de Estudios de Dinámica Educativa, que está en Avenida Insurgentes, número 2211, Colonia Gustavo Díaz Ordaz. Les voy a dar la referencia, está a un ladito de este supermercado Chedraui, sobre Insurgentes, por lo tanto, pues hay lugar para estacionarse en la callecita que está justo ahí en la esquina. Si por algo no alcanzan, pues está el estacionamiento del supermercado, es de un piso, tiene rampas de seguridad, el baño es un área cómoda, sillas muy cómodas, no son pupitres, son mesas de trabajo, pues es una universidad, ¿no? Entonces, realmente estamos pensando en todo.
0: ¿Y que estén cómodos?
1: Que estén cómodos.
0: ¿Durante cuántas horas?
1: Van a ser 3 horas, pero sí tomando en cuenta que van a haber 2 coffee breaks, ¿no? ¿Para qué? Pues para que puedan tomar algo saladito.
0: Oye, y
1: algo.
0: Y lo que está uno aprendiendo, porque en esto de la tecnología.
1: Exacto.
0: Qué barbaridad. Y
1: claro.
0: Te dice alguien que yo la tecnología, yo lloro cuando no le entiendo algo, yo sufro con eso. porque no somos de, digo, los de 50 para acá, no somos generaciones donde nacimos con eso.
1: Claro.
0: No vimos ni computación en la escuela.
1: Para nada, nos ha tocado adaptarnos, ¿no? Ahora imagínate, ¿sí?, nuestros papás, nuestros abuelos, sí, donde ya dejamos a nuestros hijos encargados con ellos y de pronto ya subieron la foto con el logo del colegio. Entonces, temas de seguridad son, cierto, muy importantes, porque sí hay un cierto comportamiento dentro de los medios digitales que vale la pena, pues, que ellos también aprendan y que no tengan miedo a picarle, porque no les va a pasar nada. Muchas veces eso es lo que nos detiene.
0: Además de que las estadísticas nos hablan que las personas en esta situación son las más vulnerables en caer en fraudes.
1: Exactamente.
0: Y es algo que ustedes quieren evitar mediante este curso.
1: Totalmente.
0: Entonces, vamos. Entonces, 4 de diciembre.
1: 4 de diciembre en sede. Centro de Estudios de Dinámica Educativa, va a durar 3 horas, va a empezar a las 4 de la tarde, y bueno, lo único que tienen que llevar es su teléfono o su tablet o su computadora, un cargador, obviamente la pila cargada, pero un cargador, quien tenga extensión, nos hace el favor de llevarla, no está de más, para que entonces no haya pretexto.
0: Oye, pues, está muy padre la propuesta. Ya vi costo y es un costo, la verdad, muy muy tranquilo, vaya, no es muy oneroso. Y entonces, quienes quieran ir, ¿a dónde se deben de contactar?
1: Sí, tenemos un teléfono por ahí.
0: ¿Quieres
1: sí,
0: que te lo dé?
1: Si me puedes ayudar,
0: sí,
1: porque
0: claro,
1: es el teléfono del club y ahí se puede dar informes durante todo el día. Es un número celular, pueden marcar, pueden enviar un mensaje.
0: Hablando de tecnología.
1: Sí, hablando de tecnología, ¿dónde dejé
0: eso?
1: Bueno, es que hasta a nosotros se nos puede atorar, ¿no?
0: Claro, entonces, ¿en qué parte? Aquí.
1: Tenemos un número de teléfono, es 311-237-3175. 311-237-3175. Entonces, bueno, es un cupo limitado.
0: Ah,
1: ya
0: es importante que
1: ya
0: lo digas.
1: Hemos estado recibiendo, sí, pues, personas inscritas. Es muy importante que no se queden fuera. Obviamente, si nos va bien con todo este interés y la participación de ustedes, pues podríamos seguir abriendo nuevos y les estaremos, por supuesto, a través de las redes sociales compartiendo hacia qué causa se va a donar, pues, todo lo recaudado.
0: Lo más bonito, ¿no? Que aparte de aprender, vas a poder apoyar. Gracias.
1: Gracias a ti por
0: invitarnos. Pues ya saben, si tienen dudas, me preguntan. O en redes te pueden contactar.
1: En redes tenemos las redes sociales del Club Rotario. Recordemos, una iniciativa que parte de ahí es Club Rotario Sicuri, Ojo de Dios, con T, con S y con K, Sicuri. Uh-huh. Y ahí nos pueden encontrar. No hay otro.
0: Muy bien, pues. Vamos a seguirle, ahí está, vamos a seguirle y hasta la invitación. Cualquier duda, si no alcanzan a anotar, me preguntan.
1: Muchas gracias por el espacio.
0: Vámonos al otro lado del estudio.
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0: Y estamos de regreso en Derecho de Mujer, hoy hablando de la norma 035, que para que nos quede más claro, nos estamos enfocando en cómo la violencia laboral puede destruir energías positivas en los centros de trabajo. Y es que a veces traemos tensiones, situaciones, emociones, y si alguien más también, o si el empleador también tiene ciertas actitudes, pues allí las cosas no van a fluir bien. Tenemos a nuestra especialista en Derecho Corporativo, la maestra Dolores Carrillo Noyola. Tenemos a quien, aparte de ser psicoterapeuta, también es capacitadora en esta norma, Nayara Huiza. Y yo quiero que en esta parte del programa nos centremos a hablar de entonces en qué consiste. Si yo como empleadora, empleador, digo, ok, yo me voy a acoger de esta norma, voy a cumplir lo que la ley me pide, porque no es algo de que te sugiere, la ley te lo está pidiendo que lo tienes que hacer. Entonces, ok, voy a estar conforme a la ley. Entonces, ¿de qué se trata? ¿Qué voy a hacer? ¿Tengo que capacitar cada cuándo? ¿En qué temas?
3: Sí. Pues mira, primero es identificar en qué rango estás, ¿no? Si tienes, al inicio mencionaron el número de trabajadores, es importante. Si tienes hasta 15 trabajadores, aplican ciertas cosas para tu centro de trabajo. Si tienes 16 a 50 trabajadores, aplican otras cuestiones. Y si tienes, pues, ya una empresa grande de más de 50 empleados, pues ya implican otras cosas, ¿sí? Que al final son requisitos que se varían poquito, no varían mucho, ¿no? Aquí lo importante es que empieces a implementar la norma, porque es una obligación, ¿sí? Antes de que te lleguen a supervisar, antes de que te llegue la secretaría a tocar tu puerta y decir, a ver, ¿cómo tienes tu ambiente laboral? ¿Cómo estás? ¿Qué estás haciendo para mejorar tu área laboral? Entonces, bueno, empezamos ya con la aplicación. Sería identificar tu número y saber que tienes que empezar a identificar. Sí, que vamos a identificar. Sí, precisamente en mi área o centro de trabajo hay riesgo para mis trabajadores. Esto se hace mediante unos cuestionarios que personas que ya están capacitándose en lo que es la norma, que te pueden ayudar como un consultor externo, ¿sí? No están obligadas las empresas a contratarlos, ¿sí? Pueden ellos capacitar a su personal y tenerlos mediante, pues, en el área especializada. Pero, pues, si está también la herramienta o la oportunidad de tener un consultor externo, lo pueden hacer. Es totalmente válido. ¿Qué es lo que se hace? Se hace este diagnóstico, esta identificación de riesgos. Una vez que se aplican las encuestas, los cuestionarios a todos los empleados, uh-huh, no solamente se da un resultado de diagnóstico, sino que hay un análisis, ¿sí? Uh-huh. De dónde está el riesgo en tu área, en tu centro de trabajo, y de ahí se desplegan diferentes acciones, como cuáles, como si está en el área de liderazgo, capacitación a los líderes, supervisores, gerentes. Entonces ahí vienen temas de manejo de conflictos, comunicación, que igualmente pueden ellos contratar a alguien externo para hacerlo, ¿sí? También fomenta las acciones de prevención. ¿Sí? Si hay hay identificación que hay ciertas cuestiones que están lastimando a esta parte de los trabajadores, también es importante revisar sus políticas de prevención de riesgos, que es algo que te pide la norma sí o sí, que uh-huh, todas las empresas tengan una política. ¿Qué quiere decir esto? Es como un protocolo de actuación.
0: Ok.
3: Pues básicamente, uh-huh, para prevenir situaciones de violencia, situaciones de estrés, de que en el ambiente laboral tenga un blindaje en todas estas cuestiones para evitar eso.
0: ¿Ahí entra el código de ética?
3: Entra el código de ética. Bueno, a mí me gustaría que nuestra experta en la parte jurídica nos comentara sobre qué incluye en la parte de las políticas, pero sí yo quiero hacer un llamado a que si ustedes implementan esta norma en sus empresas, van a tener también documentado todas estas actividades y las dos partes se van a proteger, okay, tanto las empresas como los empleados, ¿sí? Y cuando todo está en regla, así sea que hay una demanda o no haya, o sea, hay una protección, hay un antecedente, hay un mira, yo lo apliqué, ¿sí? Si su situación de estrés no es porque el ambiente, porque yo hice todas las medidas, sino es por algo externo, ajeno a mi centro de trabajo.
0: Porque yo he tomado dentro de
3: porque
0: mi centro
3: he tomado,
0: las capacitaciones,
3: las medidas.
0: De acuerdo al diagnóstico que tú me
3: así
0: haces,
3: es,
0: tú me dices, a ver, en tu centro laboral yo estoy notando que tienes, a lo mejor no te habías dado cuenta, de 100 personas, 10 están en depresión profunda, y
3: sí,
0: tú ni cuenta te habías dado.
3: Están en un riesgo, se mide bajo, uh-huh, medio o alto.
0: Y están funcionando porque ocupan la lana, pero ajá, realmente algo está pasando
3: algo
0: con
3: está
0: estas
3: ahí. Entonces,
0: personas.
3: ¿Qué es? Desmenuzamos más y uh-huh, vemos que porque hay una comunicación inadecuada de sus jefes hacia sus subalternos. O sea, ahí todo eso se ve en esta radiografía. Entonces, ahí es donde enfocas tu atención.
0: Ahí es como empleadora, a lo mejor a mí, no sé si voy a querer que me hagan el diagnóstico. Voy a decir, pues sí, ay, mejor no.
3: Y es una obligación, es para todos.
0: Sí.
3: Sí, es tanto para
0: a lo
3: los
0: mejor.
3: Entonces,
0: sí,
3: es importante. Ahí vemos la importancia de la implementación, porque te evita situaciones pues muy incómodas en el futuro, ya sean demandas. Y también, pues hay que ver que mejora la productividad, mejora los costos, rotación de personal, que todo eso es un impacto también económico. En muchas empresas, ¿cuántas veces no hemos escuchado que hay falta de capital humano, que no encontramos personal, que el personal no nos dura mucho, dura poco? Entonces sería buena oportunidad para ver qué está pasando en tu centro de trabajo y si tú puedes hacer algo para reducir estos riesgos en tus empleados, pues qué mejor.
4: Que te conviertas en un buen espacio para trabajar.
3: Exacto, que te conviertas en un buen espacio y hay un ganar-ganar.
4: Sí, ¿sí? Porque todos si eres
3: estamos
4: buen espacio,
3: bien, sí.
4: Resultados.
3: De hecho, hay creo que hay una, ¿cómo se dice? A las empresas como que las califican, ¿no? Y que esa empresa es un excelente lugar para trabajar y lo ponen ahí enmarcadito, ¿no? Porque tienen en cuenta todos estos elementos.
4: Ay, yo quiero eso en mi empresa cuando sí, la tenga. Cuando la tenga.
1: Nos invitas.
4: Ahorita que decías, depende el número de empleados. Y yo, no, pues yo creo que uno todavía no contempla.
3: Desde uno.
1: Desde uno.
4: Ay, yo
3: si nada más
4: no oigas. No oigas.
3: Desde uno que tengas ya estás obligado.
4: Ay, ¿yo estoy obligada? Sí. Híjole, no, pues sí. Entonces te voy a tener que capacitar. Oye, Marilolis, sí. Pero esta parte de la ética, también yo tengo esta inquietud, dentro de la norma está contemplado que como empresa tengamos un código de ética, ¿no?
1: Bueno, mira,
4: ¿cómo está el asunto?
1: De antemano todas las instituciones, tanto públicas como privadas, se deben de regir por un código de ética. Uh-huh. Este código de ética, de hecho, se debe de integrar, se crea desde la participación de todo el personal. Un código de ética no debe de ser impositivo, sino debe de generar todas las situaciones y toda la inquietudes que tienen los propios trabajadores, porque al final son integrantes de. Uh-huh. Y hay una, de hecho, ahorita quería recordar, hay un proceso muy específico para generar los códigos de ética. Y en estos códigos de ética también se hacen cuestionarios, ¿verdad? Uh-huh. Donde los trabajadores deben de plasmar su sentir. Porque ¿cuál es la parte importante del código de ética? Pues lleva una filosofía del deber ser. Y el deber ser no es exclusivo ni del jefe, ni del dueño, no. El deber ser es de todos los
4: todo
1: que van a converger en esa institución o en ese lugar. Entonces, uh-huh. Para empezar, uh-huh. Sí, deben de contar con un código de ética, que en este código de ética, pues, inciden los valores, uh-huh. ¿Verdad? El código de ética va precisamente donde te habla de todos los valores y qué es lo que te va a identificar como trabajador y cómo tienes que actuar dentro de esa empresa, dentro de esa institución, por tus valores establecidos en el código de ética. Okay. Y si estamos hablando en el código de ética desde principios valores, pues tiene que señalarse dentro de estos principios uh-huh. y valores que debe de ser un lugar digno, ¿verdad? Donde tú puedas desempeñarte y que tu trabajo sea de manera digna. Entonces, pues, el código de ética viene a impactar, no viene de manera explícita o mencionada en la norma 035, pero definitivamente tiene esa conexión dentro de las políticas, sí, y dentro de estas políticas y retomando los derechos humanos, la NOM 035 tiene elementos bien importantes que impactan dentro de los derechos humanos y que sí contempla la NOM 035. Y ya hablábamos de manera general lo que son inclusive las cargas excesivas de trabajo. O sea, tú no le puedes imponer a un trabajador cargas excesivas de trabajo cuando tiene un solo horario, cuando uh-huh. cumple una jornada laboral y que además la propia Ley Federal del Trabajo te establece que son tres turnos y que te dice, ¿no?, que las horas extras se deben de pagar.
4: Aún seas de confianza.
1: Aún seas de confianza, uh-huh. tienes tus derechos. Estas disposiciones no son implícitas para quienes tienen la dicha, el privilegio de ser basificados o sindicalizados. La Ley Federal del Trabajo es genérica, ¿no? Y ahí te habla de tus obligaciones. Si bien es cierto, la propia Ley Federal del Trabajo te habla de los convenios que pueden ceñir o establecer los sindicatos, esto no quiere decir que vayan a excederse de lo que la propia Ley Federal del
4: no
1: Trabajo.
4: No se pueden salir de la...
1: No se pueden salir de ahí. Okay. Pero además, dentro de este impacto de la NOM, dentro de tus derechos humanos, te habla y te dice
5: que se debe de tener un control sobre este trabajo que estás desempeñando, ¿no? Tienes que tener tareas claras, precisas, sí, de cuáles son tus funciones, cuál es tu proceso que debes de cumplir. Debe de estar bien establecido. Y también te habla de la parte de evitar esta parte que ya lo comentamos de la violencia laboral, y que deben de existir liderazgos proactivos, positivos, ¿verdad?
4: Ok, tengo aquí un mensajito de Maricruz Álvarez, dice, muy buen tema. Bueno, partiendo desde mi punto de vista y como trabajadora, considero la importancia que tiene la empresa desde la cabeza principal y la responsabilidad, saber liderear, teniendo esta proximidad con su personal, estableciendo límites, reglas y normas que los conduzcan a lograr la integración del personal, implementando en cursos de relaciones humanas, y que con esas dinámicas se logre el mejor desarrollo y producción sin tener que vulnerar los derechos de los trabajadores y empresa.
5: ¿Qué crees? Uh-huh. Aquí hay otra partecita que te habla la NOM 035, y que es parte de otra obligación de los empleadores, precisamente. Gracias, ¿cómo se
4: llama? Maricruz Álvarez.
5: Gracias, Maricruz, por participar y por escucharnos. Uh-huh. Es precisamente que deben contar con un programa de capacitación específico que lo regula la propia Secretaría del Trabajo. Uh-huh. Y que al año deben de estar capacitando a sus trabajadores, y que incluso yo les sugiero, cuando a mí me preguntan, porque también me dedico a la capacitación, integrar programas, etc., etc., es precisamente el hecho de que en tu capacitación, una de, para cumplir dentro de tus obligaciones, es precisamente que des el taller de la NOM 035.
4: Ah, ¿sí?
5: Yo se los digo.
4: Lo tenemos que conocer.
5: Que lo deben de conocer, y que lo debes de dar, y que lo conozcan, esa parte que le corresponde a tus trabajadores, no la parte del proceso con el cual tú debes de cumplirle a la secretaría, sino esa partecita que le corresponde a tus trabajadores se las tienes que dar a conocer, porque con eso te vas a evitar demandas que te conlleven otro tipo de situaciones. Si tú puedes acreditar y comprobar que a tus trabajadores les diste lo que es la NOM 035, tú estás cumpliendo con esta parte de socializar esta norma oficial mexicana para evitar riesgos psicosociales, porque aquí debe de ser una parte de colaboración patrón-trabajador. Okay. No todo nada más es del patrón. Dentro de estos elementos también te habla las jornadas que debes de cumplir. Mira, yo tuve un trabajo hace muchos años, ¿verdad? Recién trabajaba, y que no había todos estos beneficios, porque al final yo aplaudo que a estas alturas
4: haya esto.
5: Tenemos muchos derechos humanos, que en mi época no los teníamos, pero que ya estaba la Ley Federal del Trabajo, y que sí nos decían que tienes que quedar a trabajar, hay todo esto, checa tu salida. O sea, teníamos hora de entrada, no de salida, pero sí teníamos hora de entrada y hora de salida checada, que jurídicamente la institución se podía amparar. Entonces ya todo esto está regulado, ¿no? Y que yo aplaudo y reconozco a muchas empresas privadas que sí cumplen con sus jornadas, con sus trabajadores, y que les pagan sus horas extras, o que al final hay negociaciones entre el trabajador y el
4: patrón. Ganar-ganar.
5: Un ganar-ganar, ¿no? Y yo lo aplaudo porque yo he colaborado así, y mis respetos en las empresas privadas en las que yo trabajé, porque han sido así, ¿no? Entonces, esta NOM Oficial Mexicana 035 establece esa parte. Entonces, yo te invito, patrón, yo te invito, trabajador, que de manera conjunta hagamos que esto sea de manera armónica, ¿verdad? Que sea de manera que se coadyuve, que beneficie tanto en lo personal como en lo laboral, y que esa empresa siga adelante, que siga generando las condiciones, pero sobre todo que siga generando lugares donde se puedan emplear personas, porque también vemos que se están cerrando muchas, ¿no?
4: Sí.
5: Pero, perdón, antes de concluir, pero también decirles a los empleadores que implementala, la puedes uh-huh. implementar de manera muy sencilla y cumplir antes de que llegue sí. la institución que te uh-huh. va a multar. Y las multas son desde 4,000 pesos, si mal no recuerdo, igual puedo estar equivocada, hasta más de 100,000 pesos. No te quiero asustar,
4: hay multas,
5: pero hazlo.
4: Ándale, entonces no es si queremos, ¿eh?
3: Exacto.
4: Nos pueden multar.
3: Y creo que es importante diferenciar qué es un riesgo de trabajo.
5: Es correcto. ¿Sí?
3: Uh-huh. Si tú estás en tu centro de trabajo y empiezas a sentir pues mucha ansiedad, mucho estrés, empieza alterarse tu vigilia, tu sueño, empiezas a sentir un estrés grave, empiezas a sentir que no te estás adaptando por la acción laboral que estás llevando a cabo, por el ambiente o por todos estos factores que están en tu centro laboral, entonces estás en un riesgo psicosocial, ¿sí? Y hay que entender también que es un entorno saludable, ¿sí?
4: Híjole, pues la verdad es que es un tema que da para mucho, no nos alcanzó, vamos a tener que volver a platicar de lo mismo, pero más extensamente nos faltó hablar de qué tipo de capacitaciones son las adecuadas y que vayan de acuerdo a la norma, pero ya nos tenemos que ir. 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Gracias por estar aquí.
5: No, muchas gracias, como siempre, Carlos. Un gusto.
4: Nos vemos pronto. Gracias, equipo. Gracias a ustedes por acompañarnos.
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7: La emoción de escuchar una voz, una palabra o un abrazo convertido en sonido marcó un momento inolvidable para 9 nayaritas que, gracias a la gestión de la presidenta del DIF Nayarit, doctora Beatriz Estrada Martínez, recibieron la actualización y activación de 12 procesadores cocleares, 3 bilaterales y 6 unilaterales, abriendo para ellos una nueva etapa llena de posibilidades. La Policía Cibernética de Nayarit exhorta a madres y padres de familia a estar atentos a la actividad de sus hijos en redes sociales, luego de la difusión de un reto viral que consiste en introducir plastilina en un horno de microondas, práctica que ha provocado lesiones en otros países. Este fue el corte informativo para Aztlán Radio, informó Gabriel Carrillo, la voz de nuestro origen.
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18: Son ya las 10 de la mañana con un minuto y estamos aquí complaciendo tus sentidos a través de Aztlán Radio en el 100.3 FM. Muy buenos días, ¿cómo estamos? Hoy en este hoy jueves 6 de agosto del 2026. Disfrutando de muy buena música, dándole otra parte, otro chispazo a nuestros días. Y a nuestro día de hoy sale, ahí te va una descarga de buena vibra. Así es, como ya se acerca el fin de semana, ya casi es viernes, pues estamos disfrutando de este jueves. ¿Y qué te parece si nos vamos con los trovadores?
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18: Nuestra línea telefónica 311-210-5955. Y te voy a dejar con este inicio que es a cargo de Nicho Hinojosa. Y este tema es ¿a quién? ¿A quién?

0: Son ya las 10 de la mañana con 5 minutos y así se escuchaban las cuerdas sonar de Nicho Hinojosa. Y no sé si a ti te acuerdas o recuerdas que en aquel tiempo de los años 2000 dando inicio, pues Nicho Hinojosa movió mucho la música y todos los románticos nayaritas que pues estábamos locos por sus temas que son covers, en los cuales pues este cantante ha alcanzado gran fama en la forma de la interpretación que ha dado de estas canciones que previamente ya han sido famosas. Pues bueno, ¿recuerdas en aquel tiempo aquí la capital nayarita cómo en antros, en bares, pues se presentó Nicho Hinojosa y disfrutamos de la magia del amor con tan solo su voz y su guitarra?
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0: Son ya las 10 de la mañana con 6 minutos y sobre todo pues aquí el amor florece hoy en este juevesito. Y vamos a escuchar este tema que verdaderamente a mí me gusta mucho, ¿sale? Y él es Fernando Delgadillo, ¿sale? Y este tema, que también viene en una versión acústica y me gusta, y dice, hoy ten miedo de mí. Súbele volumen porque lo vas a disfrutar.

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1: Así fue como escuchamos la interpretación de Fernando Delgadillo González. Pues con este género de trova o ese estilo de sus cuerdas, de sus guitarras, es como disfrutábamos este tema y lo seguimos escuchando aquí en Complaciendo Tus Sentidos.
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1: Vamos a mandarle un saludo a Dani Stick, al jefe de jefe, Checho, Sergio Andrade, y a todos mis compañeros que los estoy poniendo románticos. ¿A poco no se acordaron? Bueno, aquí hubo tres bares o antros, bares como tipo restaurante, que pues no sé si recuerden el Pac Pac. Yo sé que a ustedes no les tocaron, apenas estaban bebecitos. Y el Juventus y Ángeles.
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1: Donde este estilo de música era muy común escuchar. Y pues realmente toda la generación así de jóvenes como yo acudíamos a estos lugares a disfrutar de una rica comida o una rica cena y un buen sabor de boca con el estilo de música que muchas veces de aquí de interpretado por Nayaritas se estaban ahí y escuchando nosotros música de Fernando Delgadillo, de Nicho Hinojosa, de Silvio Rodríguez, de Roxana, muchos temas que disfrutábamos y el amor fluía.
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1: qué bonito tiempo aquel.
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1: Y vamos a mandarles este tema que quieren escuchar y esto es las cartas sobre la mesa y esto es a cargo de Raúl Horneras. Vamos a escucharlo, acompáñenme.

0: Así son ya las 10 de la mañana con 15 minutos cuando los chicos de aquí de Aztlán Radio están disfrutando de buena música, de las cartas sobre la mesa. No, hombre, ahí están, suspire y suspire.
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0: Y bueno, quiero que sepas que Raúl Ornelas Toledo es un compositor, cantante mexicano chiapaneco. Y pues estoy aquí checando que él ha compuesto canciones para Alejandro Fernández, Rocío Dúrcal, Thalía, Víctor García, Angélica Vale, Rayleigh, Pandora y Litzy, entre otros famosos. Y pues, ¿qué te puedo decir con el tema de Hasta la Camisa y Manía?
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0: Mandamos un saludo a Elena Rivers. Buenos días, amiguita. Sí, aquí seguimos. Ahora andamos recordando la época cuando te ibas allá al Pac-Pax, a Juventus, al Angelos, no sé a dónde te ibas en esas fechas y disfrutamos de buena música. Mandamos un saludo también a Nancy, dice muy, muy romántica. Así soy yo. El amor se contagia, hombre.
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0: Entre amor, desamor, todo vibra aquí en Complaciendo tus Sentidos. Y vamos a escuchar este tema que seguramente vas a recordarlo, ¿sale? Así que súbele volumen.

Ya son las 10 de la mañana con 22 minutos y aquí en Complaciendo Tus Sentidos estamos escuchando a Silvio Rodríguez y pues este tema también que fue con Luis Eduardo y esto es Sin Tu Latido. Yo creo que sí lo recordaste y hasta lo cantaste. Y pues así fue Silvio Rodríguez o El Aprendiz de Brujo. Este cantautor, guitarrista, poeta, compositor cubano.

Y a estas horas, a las 10 de la mañana con 22, queremos festejar y celebrar. Allá en el Cars Multillantas anda por ahí un festejado que el día de hoy se encuentra de manteles largos y vamos a ponerle las mañanitas. Felicidades, señor Librado. De mucho corazón y con mucho amor le envía a su hija las mañanitas y las felicitaciones, y nosotros le deseamos verdaderamente un día espectacular y sobre todo las mejores de nuestras vibras. Ahí van, ¿eh? Y ya.

Estas mañanitas chiquitas pero bonitas, sale festejando al señor Librado hoy en su cumpleaños. Un león hermoso. Este mes es hermoso, nacen todos los leoncitos.

Aprovechando que estamos festejando al Señor Librado, ¿sale? Y vamos a escuchar este tema que es a cargo de Pablo Milanés. ¿A lo mejor lo conoce? Bueno, pues ahí vayan subiéndole volumen porque ahí viene el breve espacio en que no estás. Ahí va, escúchenla.

Las 10 de la mañana ya con 29 minutos y así fue como escuchamos la interpretación de Pablo Milanés Arias. Él nació un 24 de febrero de 1943 en Boyamo y él trasciende un 22 de noviembre del 2022. No, hombre,

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0: Y estoy hablando energéticamente, Mandamos un saludo allá a Estética Nancy, El Cars Multillantas, que se encuentran de fiesta. Y pues vamos a ver un ratito más dónde va a ser ahí el festejo, la pachanga.
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0: 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Mandamos un saludo también acá a Checho, que ahí lo tenemos suspirando, a Sergio Andrade, a Dani Skit. Ese Dani poniéndose nada más sus nombres artísticos. Y a todos los compañeros que están aquí en Aztlán Radio trabajando arduamente. Y vamos a escuchar este tema que vas a recordar por un programa de televisión que fue todo un auge. Bueno, tú ya sabrás. En aquel tiempo, esa casa se hizo famosa y fue la primera edición que inició en una televisora que realmente sacudió a mexicanos. Estuvimos, no es que seamos chismosos, pero estuvimos muy al pendiente de lo que sucedía dentro de esa casa, ¿sale? Y cuando ya te decían adiós, ese tema lo escuchabas y vibrabas al ritmo de Nicho Hinojosa y esto que es Todo a Pulmón.

Las 10:34 y todo a pulmón, así es como escuchamos a Nicho Hinojosa. Se vienen aquí los comentarios donde dicen, la puse de fondo cuando me corrieron de casa para sentir más o se vea más dramático el momento. Es que solamente los que vivimos en ese tiempo y disfrutamos de ese programa, realmente fue un tema muy, muy marcado. Que pues es que fue la primera casa que se hizo así de con el ojito, ¿sale? Y pues realmente pues no es que seamos chismosos, lo que pasa es que el ser humano es curioso y veíamos ese programa por curiosidad y fue tan curioso que de hecho aquí una nayarita también participó, no sé si recuerden a una chava que se llamaba Wendy, no sé dónde ande, qué onda, pero ella estuvo ahí dentro de una de las casas, ¿sale? Y te digo, nosotros por ser humanos somos curiosos, ¿eh? La curiosidad nada más, ¿ok? Y vamos a continuar con más aquí, complaciendo tus sentidos. Estamos muy relajados con hermosa música, que con amor y desamor y todo eso. Y quiero que escuches a esta chica que se llama Tonina Zaputo, ¿sale? Y esto es Como Yo. Súbele volumen, te va a gustar. Bueno, son las 10:36, todavía no está lista Tonina Zaputo, ahorita vamos a esperarla. Está ahí en el camerino y dice, no, espérame tantito porque me hace falta todavía unas cosas que arreglar, pero ya está aquí. Y este tema que te digo que te va a gustar y te va a agradar, así que escúchala, ¿sale? ¿Sale?

0: Ya son las 10 con 40 minutos y así fue como disfrutamos la voz de esta chica extraordinaria. Me encanta su voz, de Tonino Zaputo, y pues fue ese tema que escuchamos, que verdaderamente tiene muchísimos más y vale la pena escucharla. Te relaja, te enamoras, te vibras diferente y pues, ¿qué te puedo decir? Te lo recomiendo. Y vamos a continuar con otro tema que verdaderamente yo creo que vas a vibrar porque te lo sabes y te lo sabes muy bien. Y estoy hablando de Facundo Cabral con este tema porque yo no soy de aquí ni soy de allá. Así que súbele volumen y vamos a recordarla y a cantarla.
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0: Y así fue como escuchamos este tema de Facundo Cabral, no soy de aquí ni soy de allá. Quiero aprovechar y mandarle un saludo a mi tío Marcial.
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0: Ah, qué temas, cómo recordé estos temas allá en familia.
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0: Saludo también para mi padre Luis Antonio Barragán Avena.
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0: Bueno, y vamos a continuar con más música. Y a continuación viene Mercedes Sosa, ¿sale? Y esto es Gracias a la Vida.

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Once con seis minutos.

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Las 11 con 11 minutos. 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
2: 11 con 15 minutos, 11 y cuarto.

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1: Las 11:18 minutos.

0: 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Son las 11:23. 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
2: Son las 11:27.

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0: 28 para las 12.
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0: 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Las 11:38.
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2: Ya son las 11:44.

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1: 11:47 minutos.

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1: Son las 11:52. 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
1: Son las 11:56.

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1: La DC1.
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1: Las 12 con 7 minutos.

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1: Las 12:10.
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Las 12:19. 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
1: 12:22.

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0: las 12:29.
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1: Las 12:40.
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1: Las 12:48.
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1: Las 12:57.

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1: La 1:07.

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1: La UNA con 11 minutos.
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1: La 1:16.

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1: La 1:19.
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1: La 1:24.

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0: Luna 29.
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1: Una con 35 minutos.

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1: La 1:40.
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1: La 1:45 minutos.

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1: Una con 49 minutos.
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2: Las 2 con un minuto. 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
1: Las 2:13.

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1: 2:16.

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1: La 224.

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1: La 2:26.

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2: Las 2:29.
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1: Dos treinta y cinco.

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1: 239. 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

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Las 2:40.

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1: La 246.

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1: Las 2:50.
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1: Las 2:53.

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1: La 2 con 56.

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1: Bienvenidas y bienvenidos a Revista del Consumidor Radio. Soy Joy Ramírez y en esta ocasión nos acompaña la chef Erika Fonseca para preparar el platillo Sabio Profeco de este mes. Muchas gracias por acompañarnos, bienvenida.
2: Vamos a preparar unas deliciosas setas al pibil. Para preparar nuestro platillo necesitaremos 4 tazas de setas deshebradas, media cebolla fileteada, 30 gramos de pasta de achiote, un clavo de olor, 2 pimientas gordas, 1/4 de taza de vinagre blanco, 1 taza de jugo de naranja agria, 2 chiles guajillos y 1 cucharada de aceite. Para la cebolla encurtida, media cebolla morada fileteada, 2 chiles habaneros fileteados, 1/4 de taza de vinagre blanco o de manzana, el jugo de 2 limones, 1 cucharadita de comino en polvo, 1 cucharadita de orégano seco, media cucharada de aceite de oliva y sal y pimienta. Para la salsa de habanero que acompañará al platillo vamos a ocupar 5 chiles habaneros, 2 dientes de ajo asados, 1/4 de cebolla, el jugo de un limón y 1/4 de taza de aceite de oliva. Y finalmente, para servir nuestro platillo, medio kilogramo de tortillas y 1 taza de frijoles molidos. Para el adobo de nuestras setas al pibil, comenzaremos desvenando nuestros chiles guajillos, retirando el tallo y todas las semillas. Ahora directamente al fuego, llevamos los chiles por aproximadamente 8 segundos para asar. Se darán cuenta que están listos cuando la piel de los chiles se encuentra brillosa. Esto hacemos para liberar todo el aceite de nuestros chiles. Después, los remojamos en agua caliente de 10 a 15 minutos para suavizarlos. Para preparar nuestro adobo, licuamos los chiles guajillos, el achiote, el vinagre, el jugo de naranja, el clavo, la pimienta gorda y un toque de sal. Ojo, si consiguen naranja agria, pueden omitir el vinagre. Licuamos muy bien y reservamos. Ahora, calentamos el aceite vegetal en una sartén y acitronamos la cebolla por un par de minutos. Después, agregamos las setas previamente deshebradas e incorporamos con la cebolla. Antes de que las setas suelten todo su jugo, agregamos el adobo y mezclamos hasta que todas queden cubiertas. Probamos y, de ser necesario, volvemos a salpimentar. Dejamos cocinar por aproximadamente 8 minutos hasta que el adobo haya reducido. Las reservamos y ahora vamos a nuestra salsa de habanero. En un comal colocamos los chiles habaneros, el ajo y la cebolla y los asamos hasta que estén tatemados. De esta manera sueltan todos los aceites. Después los retiramos del fuego y los llevamos a licuar con la cebolla, jugo de limón, sal y pimienta. Ahora agregamos nuestro aceite de oliva en forma de hilo sin dejar de licuar para emulsionar y obtener una textura entre salsa y aderezo. Rectificamos la sazón y reservamos. Ya que tenemos nuestra salsa lista, vamos a preparar nuestra cebolla encurtida. Utilizaremos la cebolla morada fileteada, chile habanero fileteado, orégano y comino molido, también jugo de limón y mezclamos. Agregamos un poco de vinagre blanco o también puede ser de manzana. Salpimentamos al gusto hasta integrar todos los ingredientes. Colocamos un poco de aceite de oliva y terminamos de mezclar. Dejamos reposar por 30 minutos o hasta que notemos que la cebolla esté suave y de color morado. Finalmente, para servir nuestro platillo, calentamos muy bien las tortillas y untamos un poco de frijoles negros molidos. Agregamos nuestras setas al pibil y acompañamos con la cebolla encurtida y la salsa habanero al gusto. ¡Listo! Ya podemos disfrutar nuestros tacos de setas al pibil. Recuerden que el platillo Sabio Profeco es muy fácil de preparar, tiene buen sabor, aporta un balance nutricional y rinde para varias porciones. Anímense a prepararlo y cuéntenos en nuestras redes sociales cómo les fue. No olviden que también pueden ver esta receta en nuestro canal de YouTube Profeco TV. Yo soy la chef Erika Fonseca y fue un gusto cocinar con ustedes en Revista del Consumidor Radio.
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1: Ahora cuéntanos, una vez que ya nos has platicado la receta y el procedimiento, queremos saber acerca de tu cocina y también de ti, ¿cómo fue que empezaste tu camino en la gastronomía?
2: Pues mira, yo primero, les quiero contar esto, yo no quería estudiar gastronomía, yo quería ser doctora. Entonces, mi meta era como salvar a la gente de ser diabético. Era como mi sueño porque mi mamá es diabética.
1: Tu objetivo,
2: entonces,
1: ¿no?
2: Ajá, era como mi objetivo siendo doctora. Entonces, bueno, por mil cosas no logré como ya mantenerme ahí en la carrera. Solo estuve 6 meses y después me gustaba mucho cocinar desde chiquita. Eso sí, con mi abuelita paterna y con mi mamá, pues siempre me involucraron en la cocina. Y dije, bueno, pues será como otra rama en la que a lo mejor yo puedo hacer algo por las personas en esta cuestión del cuidado, ¿no? De la salud. Y por eso creo que la gastronomía me llamó la atención, porque creo que a través de la alimentación, pues obviamente podemos mantenernos sanos, ¿no? A través de lo que le damos a nuestro cuerpo. Y por eso fue que empecé a decidir estudiar gastronomía. Soy licenciada en gastronomía.
1: ¿Y actualmente cómo definirías tu cocina?
2: Mi cocina es práctica, balanceada, sí cuido muchísimo que sea balanceada y que sea creativa también, ¿no? Que no te aburras utilizando el mismo ingrediente, sino que también le des cierta variedad, ¿no?
1: Versatilidad.
2: Exacto.
1: También.
2: Exacto.
1: Y respecto a la combinación de ingredientes, me llama la atención el platillo de este mes, que fue setas al pibil. ¿Cómo fue que se te ocurrió esta receta? O sea, cambiar, creo que lo habías dicho también durante la grabación del platillo, siempre estamos acostumbrados a que el platillo
2: es con carne de cerdo,
1: con carne de cerdo, ¿no?
2: Sí, es como la clásica.
1: Ajá. ¿Y cómo fue que tú pensaste en las setas?
2: Pues mira, te voy a compartir algo. Hace unos años, no, ya bastantes años, fui vegetariana y dejé de serlo por una razón muy, muy buena. Yo daba clases de cocina mexicana, entonces era un poco complejo cuando había, no sé, receta de carnitas, receta de cochinita pibil, receta de tacos, no sé, tacos al pastor, infinidad de recetas que llevan proteína animal. Y cuando las probaba, pues me caían muy mal, ¿no? El organismo es muy inteligente, nuestro cuerpo es muy inteligente. Y si tú le empiezas a acostumbrar a darle cierto tipo de alimento, obviamente le dejas de dar uno, va a reaccionar y eso es muy normal. Entonces, pues fue imposible, ¿no? De esta forma, o me enfermaba o también no probaba los platillos de mis alumnos. Entonces decidí no, pero en esa búsqueda de recetas, que yo soy muy taquera, entonces decía que un taco que me guste mucho es el de cochinita pibil, la verdad, ¿no?
1: Sí.
2: Entonces dije, ¿cómo lo puedo hacer para que no extrañe un taco de cochinita pibil? Entonces dije, claro, las setas, me gusta mucho utilizar las setas porque tienen la consistencia como de carne, como carnosita.
1: Sí, la textura.
2: No, la textura. Generalmente los hongos, las setas y también los hongos portobelo tienen esa textura que es como carnosa y hasta la forma en que como la deshebramos se ve como si fuera carne. Y ya de paso, pues tienes toda tu porción de verduras, ¿no? Que eso es lo que siempre busco en mi comida de todos los días. Por eso es que se me ocurrió ese tipo de receta, que adaptar una, o sea, la que ya existe de cochinita, pues hay que convertirla a una receta que tenga más fibra. ¿Y cómo? Pues haciéndola con setas.
1: Y ya habías colaborado con nosotros,
2: sí,
1: ¿no?
2: Sí, el año pasado, a principios de año, recuerdo, hicimos una receta de mole de olla verde.
1: ¿Y cuál ha sido tu experiencia de venir aquí a la grabación,
2: yo
1: de colaborar acá?
2: Quedo fascinada, porque he aprendido yo, y también sé que al transmitir una receta así, ¿no?, que quede práctica, alcanzable, económica y nutritiva, pues siento que ya dejé un granito.
1: Sí, para que repliquen la receta. Y finalmente, ¿cuál sería tu consejo para que justo las personas se acerquen de nuevo a la cocina y tengan este acercamiento con los ingredientes?
2: Pues yo, mi consejo sería, vayan a los mercados y que se animen un día, que compren un espárrago, unas calabazas, lleguen a su casa y las cocinen, ¿no? Yo creo que a través de Profeco en el canal pueden encontrar muchísimas recetas. Entonces es eso, que se animen, que se dé la oportunidad de fallar también, porque así es la cocina, un poquito prueba y error. Y sería eso, que se animen a probar ingredientes que a lo mejor nunca han probado y que se pueden sorprender un montón con el sabor y que hasta pueden descubrir una técnica maravillosa de cómo saben más ricos, ¿no? Okay. Ese sería como mi mayor consejo, que visiten mercados, supermercados, que compren un ingrediente, el que quieran, y que lleguen a cocinar.
1: Que se atrevan.
2: Sí.
1: Bueno, pues muchas gracias por esta plática, por acompañarnos y por enseñarnos esta versatilidad de las setas al pibil.
2: Muchas gracias. Contrario, muchas gracias a ustedes y espero nos veamos muy pronto.
1: Seguro sí, seguro que sí. Los invitamos y las invitamos a que consulten nuestras redes sociales y que acudan al canal de Profeco TV en YouTube.
2: Gracias.
1: Gracias.
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1: Son las 3 con 14 minutos.
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1: Las 3 con 20.
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1: Las 3:23 minutos.

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1: Las 3:26 minutos.

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0: 3:29 minutos.
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1: Las 3:34 minutos.

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1: Las 3:38 minutos.
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1: Son las 3:41 minutos.

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2: Son las 3:44 minutos.

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1: Las 3:46.

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1: Son las 3:49 minutos.
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1: Son las 3:52.
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3: 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Vaya, yo no sabía que los quesos bailaran. 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
2: Las 3:57.

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0: Son las 4:01.
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1: Cuatro con ocho minutos.
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2: 4:11 minutos.

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1: Son las 4 con 14 minutos.

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1: 417.

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1: Son las 4 con 20 minutos.
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1: 4:24 minutos.

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0: Son las 4 y 30 minutos.
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1: Con 39 minutos.
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1: Son las 4:42.

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1: Son las 4:46.

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1: Son las 4 y 50 minutos. Faltan 10 para las 5.
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1: 4:53 minutos.

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1: 4:56 minutos.

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